0: a detectar posibles fuentes de criaderos del mosquito transmisor. Asimismo, señaló que se toman las muestras en caso de detectar los huevecillos del vector para proceder con su respectiva erradicación, ello para finalmente implementar las labores de fumigación tanto en la casa en cuestión como también en todo el sector. El despido de al menos 11 trabajadores y afectaciones en los servicios que se presentan en la Corte del Distrito 365 serían algunas de las afectaciones que se tendrían si no se resuelve el tema de los fondos que le fueron reducidos para su operación. Así lo declaró el juez Amado Abascal, quien dijo que en ese sentido ya presentó un reclamo formal a los miembros de la Corte, encabezados por el juez interino Rolando Jasso, quien asumió el lugar de Ramsey English Cantú tras su suspensión. Esta fue una producción de Radio Zócalo Noticias en la voz de Gabriel Méndez Martínez.
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7:08. Oigan, hubiéramos dejado este tema para mañana, ya que estuviera lloviendo, se hubiera caído de verla, ¿no? Acabamos de escuchar Running Blonde con El Slayer. Excelente tarde de nuestro miércoles. Mi nombre es Anto. Voy a estar acompañándote hasta que se nos hagan las 8, de 7 a 8, de lunes a viernes. Escuchas el especial de Black Metal para que no me le vayas a cambiar. Para, bueno, que permanezcas en este especial que es directamente para ti, mi buen conocedor. Tenemos por acá un mensajito de nuestro buen Ponchos. Dice, saludos Black Metal, tanto tiempo sin escucharlos, pero ya aquí de regreso y disfrutar de la buena música. Por favor, ¿podrían complacer nuestros oídos con la canción Farewell de Avantasia? Gracias. Eso vamos a escuchar, gracias a ti, mi buen Ponchos. Excelente tarde del miércoles. Tarde pero sin sueño, no importa cuántos días te hayas ido. El chiste es que puedas seguir disfrutando de este programa. Vamos a escuchar este gran tema. Muchísimas gracias por estar en sintonía el día de hoy. Recuerden que ustedes, así como nuestro buen Ponchos, también pueden escuchar el especial de Black Metal y hacer su petición. Nada más, lo único que tienen que hacer es mandar su mensajito 878-790-9933 y sobre todo hacer mención que Black Metal apenas empieza.

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11: En un día como hoy, pero de
12: 1945. Nace el cantautor y músico Bob Seger. En 1987 logra un número uno con Shakedown de la banda sonora de Un Policía en Beverly Hills 2. A nivel mundial ha vendido más de 100 millones de copias. No matter what. En su habitación del hotel en Florida, Mick Jagger junto a Keith Richards trabajan en el riff de la canción I Can Get No Satisfaction. El tema es considerado como una de las más grandiosas canciones del rock. En 2004, la revista Rolling Stone la posicionó como el segundo lugar entre las 500 mejores canciones de todos los tiempos.

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Oiga, 9 minutos para que sean ya las 8 de nuestra noche. Llegó el momento de la despedida. Por acá tenemos mensajito del ingeniero Gildardo. Dice, buenas tardes, una doble dedicación. Ozzy con Bergamone. Saludos, si se puede. Saludos, Inge. Excelente tarde de nuestro miércoles. Excelente petición que se ven todo el día de hoy. Que tenga una excelente mitadcita de semana. Y bueno, nos escuchamos ya en próximos días. Escuchamos ahora a Bergamone. Recuerden que nos escuchamos el día de mañana en punto de las 8 de la mañana y que escuchas Back Metal en punto de las 7.

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4: El pronóstico del tiempo indica para esta noche una temperatura mínima en los 21 grados centígrados, con cielos que estarán parcialmente nublados, aunado un 20% de posibilidades de lluvias y tormentas eléctricas. Además de un viento que estará soplando proveniente del este-noreste, entre los 10 a los 15 kilómetros por hora. Para mañana jueves, una máxima en los 24 grados centígrados, un día que estará en su mayor parte nublado, con un 40% de posibles lluvias. Ya para la noche, la mínima descendería hasta los 19 grados Celsius, manteniendo un 20% de posibles lluvias, cielos en su mayor parte nublado, además de viento soplando del noreste entre los 10 a los 15 kilómetros por hora.
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4: Y en la información, ante los brotes de drenaje en la ruta fiscal que botaron la tapa de una alcantarilla y provocaron daños en los carriles de norte a sur, fue cerrado un tramo de libramiento Fausto Z. Martínez, ello mientras se hace la reparación de un colector de drenaje. El alcalde Jacobo Rodríguez indicó que se debe intervenir a una extensión de aproximadamente 300 metros lineales, la cual se trata de una línea de descarga directamente en el cárcamo de aguas residuales de la colonia Buenos Aires. Rodríguez González reconoció que, aunque no se cuenta con el motor para reemplazar la bomba en el cárcamo 3, se tienen las partes del artefacto para en los próximos días hacer la reparación, esperando que ello pueda ayudar a reducir el flujo de drenaje. En las próximas horas estarán iniciando las labores de reparación de una fuga de agua potable generada en el tanque de la planta potabilizadora número 2 y que está afectando a un grupo de habitantes de la colonia Lázaro Cárdenas. El alcalde Jacobo Rodríguez indicó que dicha fuga es un problema añejo en la infraestructura de Cimas, el cual nunca fue atendido, por lo que los trabajos para el reemplazo de varios metros de la tubería empezaron desde este martes por la noche. La reciente semana epidemiológica cerró con el registro de un caso sospechoso de dengue proveniente de la colonia Lázaro Cárdenas, así como otros dos que fueron descartados luego de que se llevaran a cabo las valoraciones correspondientes. El doctor Roberto Belloc, epidemiólogo jurisdiccional, aseveró que ante cualquier sospecha por un contagio, personal de vectores acuda al domicilio para detectar posibles fuentes de criaderos del mosquito transmisor. Asimismo, señaló que se toman las muestras en caso de detectar los huevecillos del vector para proceder con su respectiva erradicación, ello para finalmente implementar las labores de fumigación tanto en la casa en cuestión como también en todo el sector. El despido de al menos 11 trabajadores y afectaciones en los servicios que se presentan en la Corte del Distrito 365 serían algunas de las afectaciones que se tendrían si no se resuelve el tema de los fondos que le fueron reducidos para su operación. Así lo declaró el juez Amado Abascal, quien dijo que en ese sentido ya presentó un reclamo formal a los miembros de la corte, encabezados por el juez interino Rolando Jasso, quien asumió el lugar de Ramsey English Cantú tras su suspensión. Esta fue una producción de Radio Zócalo Noticias, en la voz de Gabriel Méndez Martínez.
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Quack FM 100.9, son las 8 de la noche con 10 minutos ya, 8 de la noche con 10 minutos, y espero se le estén pasando muy bien, disfrutando de la mejor música, la música de Quack FM. El postulio ya está aquí, te recuerdo el WhatsApp de cabina, 878-79-099-33, 878-79-099-33. Vámonos con más música, yo regreso en un rato más para seguir platicando con todos ustedes.

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1: En un día como hoy, pero de
2: 1945. Nace el cantautor y músico Bob Seger. En 1987, logra un número uno con Shakedown de la banda sonora de Un Policía en Beverly Hills 2. A nivel mundial, ha vendido más de 100 millones de copias. No matter what you think you hold, you'll find it's not enough. 1965. En su habitación del hotel en Florida, Mick Jagger junto a Keith Richards trabajan en el riff de la canción I Can Get No Satisfaction. El tema es considerado como una de las más grandiosas canciones del rock. En 2004, la revista Rolling Stone la posicionó como el segundo lugar entre las 500 mejores canciones de todos los tiempos.
3: 100%. 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

Back FM 100.9, 8 de la noche con 47 minutos. Vámonos con una canción más antes de irnos al último corte comercial. Espero se la estén pasando muy bien, disfrutando de la mejor música, la música retro. 878-790-9933. 878-790-9933, el WhatsApp de cabina.

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Ya son las 8 de la noche con 58 minutos. Vámonos con más música y a despedir la hora. Si tú quieres pedir una canción, lo puedes hacer al 878-79-099-33. 878-79-099-33. Regreso ahorita con ustedes a las 9 de la noche.

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4: El pronóstico del tiempo indica para esta noche una temperatura mínima en los 21 grados centígrados, con cielos que estarán parcialmente nublados, aunado un 20% de posibilidades de lluvias y tormentas eléctricas, además de un viento que estará soplando proveniente del este-noreste, entre los 10 a los 15 kilómetros por hora. Para mañana jueves, una máxima en los 24 grados centígrados, un día que estará en su mayor parte nublado, con un 40% de posibles lluvias. Ya para la noche, la mínima descendería hasta los 19 grados Celsius, manteniendo un 20% de posibles lluvias, cielos en su mayor parte nublado, además de viento soplando del noreste entre los 10 a los 15 kilómetros por hora.
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4: Y en la información, ante los brotes de drenaje en la ruta fiscal que botaron la tapa de una alcantarilla y provocaron daños en los carriles de norte a sur, fue cerrado un tramo de libramiento Fausto Z. Martínez, ello mientras se hace la reparación de un colector de drenaje. El alcalde Jacobo Rodríguez indicó que se debe intervenir a una extensión de aproximadamente 300 metros lineales, la cual se trata de una línea de descarga directamente en el cárcamo de aguas residuales de la colonia Buenos Aires. Rodríguez González reconoció que, aunque no se cuenta con el motor para reemplazar la bomba en el cárcamo 3, se tienen las partes del artefacto para en los próximos días hacer la reparación, esperando que ello pueda ayudar a reducir el flujo de drenaje. En las próximas horas estarán iniciando las labores de reparación de una fuga de agua potable generada en el tanque de la planta potabilizadora número 2 y que está afectando a un grupo de habitantes de la colonia Lázaro Cárdenas. El alcalde Jacobo Rodríguez indicó que dicha fuga es un problema añejo en la infraestructura de Cimas, el cual nunca fue atendido, por lo que los trabajos para el reemplazo de varios metros de la tubería empezaron desde este martes por la noche. La reciente semana epidemiológica cerró con el registro de un caso sospechoso de dengue proveniente de la colonia Lázaro Cárdenas, así como otros dos que fueron descartados luego de que se llevaran a cabo las valoraciones correspondientes. El doctor Roberto Belloc, epidemiólogo jurisdiccional, aseveró que ante cualquier sospecha por un contagio, personal de vectores acuda al domicilio para detectar posibles fuentes de criaderos del mosquito transmisor. Asimismo, señaló que se toman las muestras en caso de detectar los huevecillos del vector para proceder con su respectiva erradicación, ello para finalmente implementar las labores de fumigación tanto en la casa en cuestión como también en todo el sector. El despido de al menos 11 trabajadores y afectaciones en los servicios que se presentan en la Corte del Distrito 365 serían algunas de las afectaciones que se tendrían si no se resuelve el tema de los fondos que le fueron reducidos para su operación. Así lo declaró el juez Amado Abascal, quien dijo que en ese sentido ya presentó un reclamo formal a los miembros de la corte, encabezados por el juez interino Rolando Jasso, quien asumió el lugar de Ramsey English Cantú tras su suspensión. Esta fue una producción de Radio Zócalo Noticias, en la voz de Gabriel Méndez Martínez.
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Back FM 100.9, ya está la tarde del ancho con 11 minutos. Mañana hay podcast de esto, Esto es Cine, donde hablaremos de la película The Machine. Película del 2013 que habla sobre las inteligencias artificiales y obviamente los usos militares. Bastante interesante y más con ahora el tema de las inteligencias artificiales en la vida diaria. Vámonos con más música y ahorita regreso para seguir platicando con ustedes, pero mientras tanto los dejo con Crush.

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1: En un día como hoy. Pero de...
2: 1945. Nace el cantautor y músico Bob Seger. En 1987 logra un número uno con Shakedown de la banda sonora de Un Policía en Beverly Hills 2. A nivel mundial ha vendido más de 100 millones de copias. No matter what you think you hold, you'll find it's not enough. 1965. En su habitación del hotel en Florida, Mick Jagger junto a Keith Richards trabaja en el riff de la canción I Can Get No Satisfaction. El tema es considerado como una de las más grandiosas canciones del rock. En 2004, la revista Rolling Stone la posicionó como el segundo lugar entre las 500 mejores canciones de todos los tiempos.

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Back FM 100.9, son las 9 de la noche con ya 48 minutos. Nos vamos con una última canción antes del último corte comercial. Esto es Point of No Return de Exposed de 1987, gente. Y les recuerdo que mañana hay podcast de Esto es Cine, donde hablaremos de la película The Machine.

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0: Es el momento de la oración de la noche.
1: Ya es de noche, Señor, y te decimos, quédate con nosotros.
2: Que la luz de tu gracia no conozca nunca el anochecer en nuestras vidas.
1: Que el trabajo de este día haya sido como ofrenda sin defecto agradable a tus ojos.
2: Que en nuestras palabras y acciones hayamos sido luz del mundo y sal de la tierra para cuantos nos trataron.
1: Ilumina, Señor, nuestra noche y concédenos un descanso tranquilo.
2: Que mañana nos levantemos en tu nombre y podamos contemplar con salud y con gozo el amanecer de un nuevo día.
1: Es de noche, Señor. Quédate con nosotros.
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7: El pronóstico del tiempo indica para esta noche una temperatura mínima en los 21 grados centígrados, con cielos que estarán parcialmente nublados, aunado un 20% de posibilidades de lluvias y tormentas eléctricas. Además de un viento que estará soplando proveniente del este-noreste, entre los 10 a los 15 kilómetros por hora. Para mañana jueves, una máxima en los 24 grados centígrados, un día que estará en su mayor parte nublado, con un 40% de posibles lluvias. Ya para la noche, la mínima descendería hasta los 19 grados Celsius, manteniendo un 20% de posibles lluvias. Cielos en su mayor parte nublado, además de viento soplando del noreste entre los 10 a los 15 kilómetros por hora.
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7: Y en la información, ante los brotes de drenaje en la ruta fiscal que botaron la tapa de una alcantarilla y provocaron daños en los carriles de norte a sur, fue cerrado un tramo de libramiento Fausto Z. Martínez, ello mientras se hace la reparación de un colector de drenaje. El alcalde Jacobo Rodríguez indicó que se debe intervenir a una extensión de aproximadamente 300 metros lineales, la cual se trata de una línea de descarga directamente en el cárcamo de aguas residuales de la colonia Buenos Aires. Rodríguez González reconoció que, aunque no se cuenta con el motor para reemplazar la bomba en el cárcamo 3, se tienen las partes del artefacto para en los próximos días hacer la reparación, esperando que ello pueda ayudar a reducir el flujo de drenaje. En las próximas horas estarán iniciando las labores de reparación de una fuga de agua potable generada en el tanque de la planta potabilizadora número 2 y que está afectando a un grupo de habitantes de la colonia Lázaro Cárdenas. El alcalde Jacobo Rodríguez indicó que dicha fuga es un problema añejo en la infraestructura de Cimas, el cual nunca fue atendido, por lo que los trabajos para el reemplazo de varios metros de la tubería empezaron desde este martes por la noche. La reciente semana epidemiológica cerró con el registro de un caso sospechoso de dengue proveniente de la colonia Lázaro Cárdenas, así como otros dos que fueron descartados luego de que se llevaran a cabo las valoraciones correspondientes. El doctor Roberto Belloc, epidemiólogo jurisdiccional, aseveró que ante cualquier sospecha por un contagio, personal de vectores acuda al domicilio para detectar posibles fuentes de criaderos del mosquito transmisor. Asimismo, señaló que se toman las muestras en caso de detectar los huevecillos del vector para proceder con su respectiva erradicación, ello para finalmente implementar las labores de fumigación tanto en la casa en cuestión como también en todo el sector. El despido de al menos 11 trabajadores y afectaciones en los servicios que se presentan en la Corte del Distrito 365 serían algunas de las afectaciones que se tendrían si no se resuelve el tema de los fondos que le fueron reducidos para su operación. Así lo declaró el juez Amado Abascal, quien dijo que en ese sentido ya presentó un reclamo formal a los miembros de la corte, encabezados por el juez interino Rolando Jasso, quien asumió el lugar de Ramsey English Cantú tras su suspensión. Esta fue una producción de Radio Zócalo Noticias en la voz de Gabriel Méndez Martínez.
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1: En un día como hoy, pero de
2: 1945. Nace el cantautor y músico Bob Seger. En 1987, logra un número uno con Shakedown de la banda sonora de Un Policía en Beverly Hills 2. A nivel mundial, ha vendido más de 100 millones de copias. No matter what you think you hold, you'll find it's not enough. 1965. En su habitación del hotel en Florida, Mick Jagger junto a Keith Richards trabajan en el riff de la canción I Can Get No Satisfaction. El tema es considerado como una de las más grandiosas canciones del rock. En 2004, la revista Rolling Stone la posicionó como el segundo lugar entre las 500 mejores canciones de todos los tiempos.
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4: El pronóstico del tiempo indica para esta noche una temperatura mínima en los 21 grados centígrados, con cielos que estarán parcialmente nublados, aunado un 20% de posibilidades de lluvias y tormentas eléctricas. Además de un viento que estará soplando proveniente del este-noreste, entre los 10 a los 15 kilómetros por hora. Para mañana jueves, una máxima en los 24 grados centígrados, un día que estará en su mayor parte nublado, con un 40% de posibles lluvias. Ya para la noche, la mínima descendería hasta los 19 grados Celsius, manteniendo un 20% de posibles lluvias, cielos en su mayor parte nublado, además de viento soplando del noreste entre los 10 a los 15 kilómetros por hora.
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4: Y en la información, ante los brotes de drenaje en la ruta fiscal que botaron la tapa de una alcantarilla y provocaron daños en los carriles de norte a sur, fue cerrado un tramo de libramiento Fausto Z. Martínez, ello mientras se hace la reparación de un colector de drenaje. El alcalde Jacobo Rodríguez indicó que se debe intervenir a una extensión de aproximadamente 300 metros lineales, la cual se trata de una línea de descarga directamente en el cárcamo de aguas residuales de la colonia Buenos Aires. Rodríguez González reconoció que, aunque no se cuenta con el motor para reemplazar la bomba en el cárcamo 3, se tienen las partes del artefacto para en los próximos días hacer la reparación, esperando que ello pueda ayudar a reducir el flujo de drenaje. En las próximas horas estarán iniciando las labores de reparación de una fuga de agua potable generada en el tanque de la planta potabilizadora número 2 y que está afectando a un grupo de habitantes de la colonia Lázaro Cárdenas. El alcalde Jacobo Rodríguez indicó que dicha fuga es un problema añejo en la infraestructura de Cimas, el cual nunca fue atendido, por lo que los trabajos para el reemplazo de varios metros de la tubería empezaron desde este martes por la noche. La reciente semana epidemiológica cerró con el registro de un caso sospechoso de dengue proveniente de la colonia Lázaro Cárdenas, así como otros dos que fueron descartados luego de que se llevaran a cabo las valoraciones correspondientes. El doctor Roberto Belloc, epidemiólogo jurisdiccional, aseveró que ante cualquier sospecha por un contagio, personal de vectores acuda al domicilio para detectar posibles fuentes de criaderos del mosquito transmisor. Asimismo, señaló que se toman las muestras en caso de detectar los huevecillos del vector para proceder con su respectiva erradicación, ello para finalmente implementar las labores de fumigación tanto en la casa en cuestión como también en todo el sector. El despido de al menos 11 trabajadores y afectaciones en los servicios que se presentan en la Corte del Distrito 365 serían algunas de las afectaciones que se tendrían si no se resuelve el tema de los fondos que le fueron reducidos para su operación. Así lo declaró el juez Amado Abascal, quien dijo que en ese sentido ya presentó un reclamo formal a los miembros de la corte, encabezados por el juez interino Rolando Jasso, quien asumió el lugar de Ramsey English Cantú tras su suspensión. Esta fue una producción de Radio Zócalo Noticias, en la voz de Gabriel Méndez Martínez.
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Panic FM 100.9, 11 de la noche con 14 minutos ya, gente. 11 de la noche con 14 minutos. Espero se le estén pasando muy bien, disfrutando de la buena música de Panic FM 100.9. Y les digo, si quieren mandarme un mensaje para pedirme una canción, lo pueden hacer con mucho gusto al 878-79-09933. Te lo vuelvo a repetir, 878-79-09933. Ese es el WhatsApp al cual puedes mandar mensaje y te estaré complaciendo con tus pedidos musicales, con tus saludos y con simplemente platicar si es lo que quieres. Aquí yo los voy a complacer, gente, para que estén bien atentos. También recuerda seguirnos en redes sociales, BackFM 100.9. Así nos encuentras en Face e Insta. A mí también me encuentras en Insta, pero como El Pustulio, ¿ok? El Pustulio. Habiéndoles ya dicho todo eso y platicándoles, les quiero recordar que mañana hay podcast de Esto es Cine, donde hablaremos de una película muy interesante, un tema también bastante interesante, que es básicamente el tema de inteligencia artificial. Sí. La IA, este tema que está bastante de moda ahorita junto con otros más que ya después de ello hablaremos, pero por el momento The Machine del 2013, una película bastante interesante sobre el tema de la IA, sobre el tema del pensamiento humano y de cómo pues uno puede cambiar de opinión. Bueno, la vamos a estar viendo, la vamos a estar platicando el día de mañana en punto de las 6 de la tarde. Sí, a las 6 de la tarde los vas a poder ver a través de la página de Face de Super Channel, de Back FM, sobre todo Back FM, para que vayan a checar en la página de Face de Back FM y también en el canal de televisión de Super Channel 12. Para que nos veas en punto de las 6 de la tarde. Vámonos con una canción y regresamos en un rato más.

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1: En un día como hoy, pero de... 6
2: de mayo, 1945. Nace el cantautor y músico Bob Seger. En 1987, logra un número uno con Shakedown de la banda sonora de Un Policía en Beverly Hills 2. A nivel mundial, ha vendido más de 100 millones de copias. No matter what you think, hold, you'll find it's not enough. 1965. En su habitación del hotel en Florida, Mick Jagger junto a Keith Richards trabaja en el riff de la canción I Can Get No Satisfaction. El tema es considerado como una de las más grandiosas canciones del rock. En 2004, la revista Rolling Stone la posicionó como el segundo lugar entre las 500 mejores canciones de todos los tiempos.
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Back FM 100.9, 11 de la noche con 48 minutos, una canción más. Para irnos al último corte comercial, esto es Just Get Up and Dance de África Bambaataa. Y yo me voy, pero ahorita regreso para despedirme de nuestros queridísimos radioescuchas.

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Back FM 100.9. Son las 11 de la noche con 59 minutos. Hora de irme. Me despido. Me escuchan mañana a las 6 de la tarde. Nos vemos, gente. Bye.

Cantidad de los balones de Nina a través del 100.9 Back FM cuando son las 5 con 10 minutos. 5 de la madrugada con 10 minutos ya en este jueves, antesala del fin de semana. Jueves de frutas, hoy no es de frutas y verduras. Jueves de no te cases y no te embarques. No, tampoco. Hoy es jueves, pero recuerden, nada con exceso, todo con medida, excepción de la buena música. Si te gusta la canción que vas a escuchar, súbele a todo volumen y quédate con nosotros. 878-790-9933, el número del WhatsApp.

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1: Un momento, ANSPAC. Si los intereses del grupo con quien nos juntamos son sanos, nos hará pertenecer a él. Si por el contrario son malos, nos perjudicarán. Dime con quién andas y te diré quién eres. Esto tiene que ver con nuestro futuro más de lo que te imaginas. Pues aprendemos patrones de conducta que nos durarán toda la vida. Juntémonos con personas que nos ayuden a descubrir lo mejor, no lo peor de lo que somos capaces. Aplica la regla de oro. Pórtate con los demás como quieras que se porten contigo. Este fue un momento ANSPAC.
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5:41, 19 entonces para que sean las 6 de la mañana. Buenos días, ya es jueves. Es jueves, antesala de la llegada del fin de semana y pendientes del pronóstico porque hay probabilidades de lluvia. Si no nos llueve, nos llovizna. Hay desde un... Fíjese, bajó el pronóstico, ¿eh? Era un pronóstico ayer para todo el día. Y ahorita nada más tenemos 40% durante el día, pero ya nada para la noche. Ayer era prácticamente todo el día el pronóstico, hoy nada más durante el día serán las probabilidades de lluvias. Así que atentos, pendientes. Dice que es probabilidad de chubascos y tormentas eléctricas después de las 7 de la mañana, con una temperatura máxima cercana a los 24 grados y una mínima en la noche de 19, pero para ya para la noche no habría lluvias. La cuestión es durante ahorita la mañana temprano, y si está muy nublado, si usted va saliendo de casa o está por salir o ya se asomó por ahí, está nublado, está incluso fresco, muy agradable allá afuera. Continuamos con más música antes del último corte de esta hora.

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1: En un día como hoy, pero de...
2: 7 de mayo, 1968. El cantante Reginald Dwight decide cambiarse el nombre por Elton John. El nombre lo eligió como homenaje a dos integrantes de Bluesology, el saxofonista Elton Dean y el vocalista Long John Baldry. En 1972 cambió su nombre legalmente a Elton Hercules John. When things go wrong. 1969. Nace el músico Eagle Eye Cherry. El hijo del jazzista Don Cherry coescribió Wishing It Was del álbum de Santana de 1999, Supernatural.
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0: 8 minutos para que sean las 6 de la mañana. Ahora sí, ya van a ser las 6 de la mañana. Salga con tiempo de casa, Buenos días, saludos a la gente que apenas va reaccionando. Ya estamos instalados en un nuevo día bendecido porque nos levantamos, porque abrimos los ojos y porque vamos a enfrentar un nuevo día. Vamos a echarle ganas, ¿no? Y vamos a escuchar buena música aquí a través de Back.
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Ahora sí, ya rebasamos las 6 de la mañana, ¿eh? Son 4 minutitos después de las 6. Que no se le haga tarde, cerca un tiempo de casa, aliste todo, que no se le olvide nada. Y vámonos a enfrentar el jueves, ya estamos a 7 de mayo, así es, estamos por cumplir la primera semana, ¿eh? Esta es la primera semana completa del quinto mes en este 2026 y ya estamos a poco de llegar a la mitad del año. Pero por lo pronto vamos a enfrentar este jueves con la mejor vibra, esperando que nos vaya muy bien a todos y que tengamos un excelente turno laboral.

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1: En un día como hoy, pero de...
2: 1968. El cantante Reginald Dwight decide cambiarse el nombre por Elton John. El nombre lo eligió como homenaje a dos integrantes de Bluesology, el saxofonista Elton Dean y el vocalista Long John Baldry. En 1972 cambió su nombre legalmente a Elton Hercules John. When things go wrong. 1969. Nace el músico Eagle Eye Cherry. El hijo del jazzista Don Cherry coescribió Wishing It Was del álbum de Santana de 1999, Supernatural.
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20 minutos ahora para que sean las 7 de la mañana, 20 minutos para las 7. Le voy a recordar cómo andamos en cuestiones de la temperatura en este jueves que recién comienza. Le estamos dando la bienvenida, ¿eh? Maneje con cuidado. No sé si ya esté lloviendo, ahorita me voy a ir a sumar. Tenemos al momento 21 grados Celsius, bajó por ahí un par de graditos, 70 grados Fahrenheit de humedad en el ambiente, del 78%. Esperamos máxima de 24, mínima 19 y un 40% de probabilidades de lluvias ahorita despuesito de la mañana, de las 7 de la mañana. Continuamos con más música. Quédate con nosotros y no le cambies, quédate en el 100.9.

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Cinco minutos ahora para que sean las 7:00 a.m, 7:05. Y bueno, ayer el Toluca hizo lo que debió de hacer, ganara para poderse instalar en la gran final de la Conca Champions, venció 4-0, terminó venciendo 4-0 a Los Ángeles FC. La verdad, convirtieron su casa, el estadio Nemesio 10, en un verdadero infierno para el equipo de la MLS. Y la Toluca, Diablos del Toluca, se han instalado en la gran final de la Conca Champions, donde enfrentarán al Club Tigres. Entonces, son equipos mexicanos los que estarán disputándose el título de la CONCACAF. Dos equipos mexicanos, Toluca y Tigres, por la Conca Champions. 4 minutos ahora para la City. Vamos a continuar con algo de Sheryl Crow. Nos vamos a disfrutar de algo de 1999. My favorite mistake, lo que viene a continuación por Back FM.

0: Hey, ¿qué tal? Buenos días, 7:04 a.m, horario de la frontera, 6:04 en el interior de la República. Saludos para todos los backers y chavorrucos de corazón, esperando que tengan un excelente jueves, que recién comienza. Vamos a recibirlo como se merece, por supuesto, con buena música, quedándose en sintonía del 100.9 Back FM, la estación retro. La música de ayer, hoy, en este jueves, ya 7 de mayo. Y falta, como dijera el Borris, falta menos para el viernes. Saludos para el Borris, que ya anda levantado. Me imagino que también ya va a agarrar camino rumbo a la chamba. Saludos para el buen Borris. Saludos también hasta Villas del Crimen para nuestros amigos Diego y Norma. Ya se comunicaron, ya nos pidieron un par de rolitas y ahorita vamos a complacer aquí en Back. Les recuerdo, manténganse en contacto a 878-790-9933, el número del WhatsApp, 783-9641, la línea telefónica. Y hoy, 7 de mayo, vamos a ver qué es parte de lo que se conmemora. Día Mundial de los Huérfanos del SIDA y es Día Mundial de la Contraseña, hoy. Día Mundial de la Contraseña. En el santoral nos marca Santa Judith, Santa Jesús María José, Santa Mastidia, Santa Domilia y San Benedicto. Bueno, ya Benedicto, pues incluso ya tuvimos un papa que retomó ese nombre y es un poquito, entre comillas, un poquito más común, pero hay de aquellos que lleguen a llamarse Mastidia y Domilia. Bendito sea Dios. 7:06 a.m. Continuamos con más música a través de Back. Vamos a escuchar Friday in Love, esto de 1992 de The Cure, a continuación a través de Back.
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23: Saludos hasta Villas del Carmen, de nueva cuenta para nuestros amigos Diego y Norma, que nos piden como siempre un par de rolitas. Se comunican todas las mañanas al 783-9641, línea abierta y disponible en cabina de Back FM. Usted también puede hacerlo vía llamada o puede comunicarse vía WhatsApp, así como Elenita Vega. Saludos para Elenita Vega, que ya mandó mensaje, que ya anda desayunando kilómetros Elenita Vega, con un outfit ahí, muy chido, con su paño, con sus lentes, obviamente ahí con su ropa deportiva, ad hoc para salir a correr en la mañana fresca y agradable de este jueves 7 de mayo. Dice, buenos días, almorzando kilómetros y escuchando Back FM, fue lo que nos posteó ahí en el WhatsApp Elenita Vega. Saludos para ella, y a ratito viene Frida González para que siga ahí cotorreando con Frida también. He visto muchos mensajes ahí cuando llega Frida, y que anda todavía en la corrida, buena Elenita. Les decía, saludos también para los de la gente de Villas del Carmen, y vamos a complacer con una de las dos canciones que nos pidieron. Querían una colaboración de Nelly y Kelly Rowland, Dilema, lo que viene enseguida, algo del 2002, si no mal recuerdo, es lo que va a sonar enseguida a través de la estación Retro. Gracias por acompañarnos, muy pero muy buenos días y feliz jueves para todos. Ya falta menos para el viernes.

7:28, ahora 7:28, prácticamente llegando ya a la media. Que no se le haga tarde a la gente que entra en horario de oficina. Hay tiempo todavía para llegar puntual a la cita laboral, que no se le haga tarde. Y bueno, rápidamente la temperatura en esta mañana en Piedras Negras, 21 grados Celsius, 70 Fahrenheit, con una humedad en el ambiente del 78%, viento soplando del sureste a 13 kilómetros por hora, persiste 40% de probabilidades de lluvia, esperamos una máxima de 24 grados, o sea que nada más así como estamos ahorita, va a subir 3 graditos y se acabó, va a estar muy agradable. Esperamos una mínima de 19 para la noche de hoy jueves. Y bueno, les decía, hoy 7 de mayo, parte de lo que se conmemora, amén de lo que usted esté celebrando en lo personal, hoy se conmemora el Día Mundial de la Contraseña. El primer jueves del mes de mayo se celebra el Día Mundial de la Contraseña, una fecha que pretende concientizar al usuario de la importancia que tiene establecer contraseñas y claves seguras y robustas, ya que estos son la llave de nuestra información personal. El origen de esta fecha parte del investigador en seguridad Mark Burnett, que en su libro Perfect Passwords del 2005 anima a las personas a establecer un nivel de seguridad alto en la elección y uso de las contraseñas y propuso celebrar un día para concientizar sobre ello. Inspirado en esta idea, Intersecurity tuvo la iniciativa de declarar un Día Mundial de la Contraseña que se celebraría el primer jueves de mayo desde el pasado año 2013. Ojo, un tip, hoy en día en la compu, en el celular, te pide, oye, pues guardo tu contraseña para ya cuando accedas a una plataforma o una página, al correo, etcétera, pues ya tú nada más accesas y ya entras libre, ¿no? Creo que es una de las, lo que yo he sabido y le pasó a cierta persona y me pasó a mí, cuando uno guarda las contraseñas, se dice, no quieres batallar por teclear las contraseñas, que de repente uno se pasa de flojo, de huevón, y las guardas ahí en la nube, en las cookies, ahí se quedan guardadas las contraseñas que tú no quieres volver a escribir. Bueno, ahí es donde es más fácil que entren a robarse tus contraseñas y luego entren a tus cuentas, entren a tus páginas y se roben tu información. Entonces, no seamos flojos y de preferencia no las guarden ahí en la memoria. ¿Deseas guardar las contraseñas? No, señor, mejor la vuelvo a escribir, porque es más fácil de que se roben sus contraseñas y pues posteriormente su información en redes sociales, y no se diga, amén de las cuentas bancarias. Entonces, no guarde las contraseñas ahí, le dicen, y hoy mucho en el celular, guarda tu contraseña para que no, señor, yo la vuelvo a escribir, al cabo no nos tardamos mucho. 7:32, continuamos con más, vamos a escuchar enseguida algo de Cyndi Lauper aquí en la estación Retro, y es que las chicas quieren divertirse.

0: Después de escuchar a Cyndi Lauper, vamos a ir a corte comercial. Regresando, vamos con la segunda rola que nos pidieron allá en Villas del Carmen, nuestros amigos Diego y Norma. Ya escuchamos la primera de Nelly y Kelly Rowland, lo que fue este Dilema. Y viene, después del corte, viene One World de Kelly Osbourne, la petición de nuestros amigos. Vamos al corte de la media hora. Buenos días, 7:36.
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2: En un día como hoy, pero de...
3: 7 de mayo, 1968. El cantante Reginald Dwight decide cambiarse el nombre por Elton John. El nombre lo eligió como homenaje a dos integrantes de Bluesology, el saxofonista Elton Dean y el vocalista Long John Baldry. En 1972 cambió su nombre legalmente a Elton Hercules John. When things go wrong. 1969. Nace el músico Eagle Eye Cherry. El hijo del jazzista Don Cherry coescribió Wishing It Was del álbum de Santana de 1999, Supernatural.
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0: Saludos para el buen Jera, que también ya se comunica vía WhatsApp. Dice, las chicas quieren divertirse y yo también. Ánimo, buen día, Raúl. Saludos. ¿Podrás incluir algo de Bon Jovi? Bad Medicine es lo que quiere escuchar el buen Jera. Saludos para el buen Jera, para toda la gente que nos escucha en esta mañanita aquí en Piedras Negras y Eagle Pass, por supuesto también la región Cinco Manantiales, Allende, Morelos, Nava, Villa Unión, Zaragoza y a todos lados a donde llegan las ondas gercianas del radio y también a todos lados a donde llegamos gracias a la bendita internet. Entonces les decía, vamos con algo de Kelly Osbourne y ya estamos aquí trabajando con la petición también del buen Jera.

Y de esa manera cumplimos con las peticiones de nuestros amigos de Villas del Carmen, complacidos el día de hoy. Les platicaba, Día Mundial de las Contraseñas, hoy 7 de mayo, y también es Día Mundial de los Huérfanos del SIDA. Sí, el 7 de mayo es el Día Mundial de los Huérfanos del SIDA, una efeméride dirigida a promover la defensa de millones de niños que han quedado huérfanos a causa del SIDA en el mundo entero. La creación de este Día Mundial fue en el año 2002, una iniciativa de Albina Dubois-Rubay, fundadora del FXB International, una organización dedicada a apoyar a los huérfanos y niños vulnerables. Esta organización se enfoca en garantizar que el 10% de los fondos obtenidos para el SIDA se destine en apoyar a los huérfanos y niños vulnerables en el mundo entero. Pues sí, actualmente más del 95% de los niños huérfanos del SIDA y afectados por esta enfermedad viven con familias extendidas y de acogida, la mayoría en situación económica precaria o en pobreza extrema. Por otra parte, se estima que un 62% de los jóvenes del mundo infectados con SIDA y un 80% de los niños huérfanos a causa de esta enfermedad habitan en países de África subsahariana. Así las cosas. Entonces, hoy también Día Mundial de los Huérfanos de esta terrible enfermedad que sigue sin tener cura, el SIDA. Y vamos a ir ahora con lo que nos pedía nuestra buen amigo Jera. Justo antes del último corte de la hora, vamos a escuchar

0: De 1988 del álbum New Jersey escuchamos Bad Medicine de Bon Jovi a petición de nuestro amigo el buen Gira, que se comunica vía WhatsApp. Usted también puede hacerlo al 878-790-9933, el número del WhatsApp, 783-9641, la línea para llamadas telefónicas. Vamos al último corte de la hora y regresamos con más de la buena música.
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Tres minutos ahora para que sean las 8 de la mañana, tiempo de la frontera. 7:03 ya en el interior del país. Y bueno, vamos a continuar con más de la buena música. Los invito para que nos acompañen el resto del día. Ya se viene, en unos instantes más, viene Anto Amaro a cabina de Back FM. Luego de ratito regreso yo, al mediodía Mike Pérez. En la noche, ya saben, el buen Postulio los acompañará. Y bueno, vamos a cerrar con un total cambio de ritmo. ¿Qué les parece si cerramos con esto de The Beatles? Penny Lane, a continuación, a través de la estación Retro.

mañana de jueves, muy rockstar, 8 con 10 minutos. Acabamos de escuchar a Scorpions con Big City Night. Así te doy la bienvenida. Oigan, aprovechando la única hora de esta mañana que podemos compartir, porque en punto de las 9 hacemos contacto directo con Super Channel 12 para disfrutar del gran programa del profesor Pedro Vargas, para disfrutar de Abrazando la Vida. Así que no me lo vayas a cambiar, disfruta de esta gran hora de programación y la próxima hora también de los grandes consejos que están preparando, cocinando para todos nosotros, porque vaya que a veces, claro que nos hacen falta. Vamos a escuchar, mientras tanto, a Queen. Esto lleva como nombre a King of Magic. Que lo disfrutes muchísimo, no me lo vayas a cambiar, me quedo contigo hasta las 10.

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8:36, disfrutando de un gran jueves. Oigan, déjenme actualizarles la información, el pronóstico del tiempo, que el día de hoy vamos a tener probabilidad de lluvia bastante alta, ¿eh? Así que precaución. Tenemos en este momento una sensación térmica de 19 grados Celsius y la temperatura máxima que nos espera son de 22 grados. El resto del día con probabilidad de lluvia, así que, insisto, precaución.

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4: 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Si los intereses del grupo con quien nos juntamos son sanos, nos hará pertenecer a él. 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

Nada más para que sean ya las 9 de nuestra mañana, mis backers. Ustedes saben que los jueves temprano se nos van rapidísimo, así que llegó el momento en que nos tenemos que despedir, pero recuerden que nos escuchamos nuevamente el día de hoy por la tarde en el podcast, Y pues ya, con eso nos despedimos. Recuerda que el podcast es de 6 a 7 de la tarde. Así que estaré aquí con ustedes a través de la 100.9 solamente para el programa de Back Med.

este programa Abrazando la Vida. Es jueves 7 de mayo. Hay que celebrarlo y hay que disfrutarlo todos los días y todo el día. Pues vamos a ver la frase del día de hoy, que también está muy interesante. Hay que poner límites sanos, también protege mi paz. Sí, porque luego estamos divagando por ahí y estamos muy afectaditos. ¿Qué santoral es el día de hoy? Pues mire nada más, hoy es día de San Juan de Beverly, así que todos los Juanes y Juanitas y las Joanas también, un abrazo fuerte, fuerte. Oigan, hoy es un día internacional muy importante, que hay mucha tarea por hacer. Hoy es el Día Internacional de la Salud Mental Materna. Ahí les encargamos a las madres de familia, sí, hay que también atenderlas y apoyarlas, porque pues es el centro que sostiene un hogar. ¿Y de qué vamos a platicar, profe Pedro, hoy? Pues miren, va de la mano, ¿verdad? Tu salud es un asunto personal, ¿sí? Uno tiene que tomar esas decisiones y buscar las mejores decisiones. Así que quédese con nosotros. Esto es Abrazando la Vida.

0: Oigan, bueno, pues aquí estamos ya felices, encantados y sobre todo la actitud. Eso es responsabilidad de usted, ¿sí? Porque luego queremos que el día esté de otro color, que la gente me trate y me vea de otra manera. Nosotros no podemos cambiar eso, ¿sí? Sí, lo único que podemos hacer responsable es de mi actitud. Qué bonito amaneció el día y pues claves en su cabezota y en su corazón y que salga por su boca palabras positivas. Hoy es un día maravilloso, hoy está lleno de felicidad y de mi boca salen palabras de gratitud. Y vale más que así lo escriba. Una plana como maestro rural turno vespertino. Así que bueno, pues con esa actitud, así era, el profe viene muy contentito. Claro, y todavía no me tomo las hormonas, ¿eh? Al rato me las van a dar. Así yo creo que esto es una actitud positiva. Hay que reconocer lo que uno necesita, pues para poder solicitar, porque yo ya estoy aprendiendo que la salud es un asunto que nada más a mí me importa, mi salud. Así que yo me encargo de mi cafecito, de mi caldito de huesos, etcétera, etcétera, de todas esas cosas que tenemos que poner atención. Que mucha gente se asombra y se ríe, pues sígase riendo, uno sigue disfrutando y viviendo. Así que bueno, una de las cosas hay que también dar gracias a la vida, gracias a Dios, gracias a la preferencia de ustedes, gracias a que nos mandan mensajitos. Oigan, y de verdad, estamos bien felices y contentos por todo el apoyo de la gente que conforma todo este equipo de Abrazando la Vida aquí en Super Channel 12. Gracias también a Telesaltillo, ya nos han mandado ahí mensajitos de por allá. Qué bonito, qué interesante es poder ver cómo se irradia todo este mensaje de ver, abrazar y seguir la vida, porque luego andamos viendo y abrazando otras cosas y que nos traen tantos problemas. Bueno, para ya no darle tanto vuelo al asunto, ¿verdad? Y ahorita vamos a seguir dando más mensajitos. Quiero felicitar a una gran amiga que por ahí nos debe estar viendo porque pertenece al grupo de Abrazando la Vida, a la señora Anabel González, que hoy cumple años, así que muchísimas felicidades, muchas bendiciones y gracias por todo el apoyo que nos ha dado a las familias de Abrazando la Vida y seguimos contando con esa bonita amistad. Así que muchas felicidades y Dios te bendiga. Pues vamos a presentar al doctor, porque es necesario acercarnos a un doctor. No cuando te lleven en calidad de bulto, ¿sí? O de urgencias, sino al contrario, vaya sanito y caminando. Pues el tema de hoy, tu salud es un asunto personal, le doy la bienvenida al doctor Ismael Lira López. Bienvenido, doctor. ¡Ay, qué alegría nos da ver!
1: Muy buen día, muy buenos días a todos allá en casa donde estamos acá.
0: Sí.
1: Yo encantado, como siempre, de estar aquí con ustedes.
0: Oye, pues qué bueno que estás aquí, porque a veces se nos cae el ánimo, la energía, nos cansa, a veces ya no sabemos si vuelvo a la bedoyecta o a ver a dónde vuelvo, pero bueno, hay que volver a la vida, y pues qué bueno que estás aquí.
1: Sí, así es. Así es que pues, efectivamente, el tema que hoy nos atañe es el darnos cuenta, el hacer conciencia de que nuestra salud es un asunto que solamente nos compete a nosotros.
0: Ándele,
1: a cada uno como individuo.
0: No hay que echarle la culpa a los demás.
1: Escuchamos muchas cosas, por ejemplo, de pronto llega gente a la consulta y dice, es que me dijeron que viniera con usted porque usted es bien bueno.
0: Ah, sí.
1: Y usted me va a curar.
0: Me va a echar a andar.
1: Sí.
0: Así dijo una.
1: Y entonces yo les digo que cualquier medicina puede ser tan buena. Te pueden dar la medicina más cara, puedes ir con el especialista más reconocido, pero si tú no te haces cargo de tu vida, no te haces responsable de tus actos, ni el médico con más especialidades, ni el medicamento más caro va a funcionar. Vamos a darte pautas de cómo te vas a empezar a ser responsable de tus actos para que te des cuenta que en tus manos está la llave para recuperar tu salud. Y que si estás enfermo es porque, mira, nadie se enferma por gusto.
0: No, pues ¿cómo?
1: Si le preguntas a alguien, ¿a ti te gusta estar enfermo? ¿Tú quieres estar enfermo? Estoy seguro que me vas a decir que no quieres estar enfermo. pero entonces ¿por qué sigues enfermo? Porque desconoces que en tus manos está la solución.
0: Claro.
1: Para terminar con esa enfermedad.
0: Fíjate, y qué bueno que lo mencionas, Doc, que es una decisión personal, pero también hay una medicina preventiva. E incluso aquí hemos tocado el tema de la medicina anticipativa. O sea que 5 años
1: predictiva.
0: Antes. Predictiva. Sí, que me la prediga, no que me la anticipe. Yo creo que es bien interesante que 3 años antes te digan, Pedrito tiene que cambiar sus hábitos alimenticios y no le va a tronar el hígado. Pero no hacemos caso y nos truena.
1: Sí.
0: Entonces hay que poner atención. ¿Existe esa medicina? Sí, y el doctor la trabaja. Yo creo que eso sería muy importante saber.
1: Claro que
0: oye,
1: existe.
0: ¿Cómo nos pueden ir orientando y asumir? Algunas personas vamos a cumplir pronto 65 años y nos gusta ir 15 días antes al laboratorio para poder celebrar bonito, para que el laboratorio me diga si puede comer carne o no puede comer carne. Y que qué bonito que el mejor regalo sea, usted está bien, profesor. ¿Verdad?
1: Así entonces, es.
0: Pero esa es una cultura.
1: Incluso, pues lo que pasa que en nuestra educación, lo que escuchamos siempre es que la gente va a atenderse cuando ya está enferma.
0: Y o sea, además la llevan, la va cargada.
1: Sí, desgraciadamente sí. Sí es porque ya van las piernas.
0: Por delante.
1: Inflamadas completamente, sí. Edematizadas.
0: Sí, ya no entra la chancla.
1: Con úlceras. Bueno, de verdad que uno ve cosas tan increíbles en consulta.
0: Nos dejamos.
1: Que dices, ¿cómo puede ser posible que haya llegado a este punto? Incluso, ya con algún gusano ahí dentro en la herida. O sea, preguntas, sí. ¿Hace cuánto tiempo está pasando esto? Ayer. Apenas ayer empezó, o sea,
0: ¿cómo?
1: No podía haberse hecho un gusano ahí ayer, ¿no? Así es que, definitivamente, nuestro cuerpo es ese mapa que si lo supiéramos leer, podríamos echar mano de esa medicina predictiva.
0: Eso.
1: Para empezar a solucionar los problemas de salud aun y cuando todavía no se presenten. Fíjense, ¿verdad que hay algunos que tienen unos ojos tan bonitos? Algunos, y así les dice la gente, no, es que tiene unos ojos bien hermosos.
0: Ajá.
1: Porque tiene unas colores como arcoíris.
0: Ándale.
1: Porque tornasol. Tiene, está tornasol.
0: Según para donde voltees, tiene, se pone el color.
1: Tiene un color como entre anaranjadito, como amarillito. Ajá. Y hasta se le hacen unas figuras así en el ojo. Pues déjeme decirle que eso no es indicativo de que sea una salud radiante, ¿eh?
0: Ándale. O sea, hay que checarnos.
1: No. El ojo tiene que ser un solo color.
0: Parejo.
1: Parejo. Y ya sea azul, y ya sea café, y ya sea negro, ya
0: como
1: sea
0: lo tenga,
1: verde, pero que sea un solo color.
0: Ok.
1: Si tiene varios colores, es, o sea, su cuerpo ahí ya le está diciendo que algo no está bien dentro.
0: Ok.
1: Aunque tú todavía no lo sientas. Más allá. Bueno, y a esta ciencia se le llama iridología.
0: Ah, sí, qué interesante eso.
1: Entonces, quien sabe leer el iris, pues entonces con ver tu ojo va a poder darse cuenta si algo está pasando dentro.
0: Sí, fíjate.
1: ¿A qué nivel?
0: Y hasta ver a nivel emocional, porque yo recuerdo
1: claro.
0: Cuando yo tuve mis dos duelos de las pérdidas de mis dos papás, un irólogo me vio en los ojos y dijo, usted trae dos tristezas mayores. Qué importante, sí. Yo no le había dicho nada al señor, nomás me vio los ojos y vio algo.
1: Y es que el iris, haz de cuenta que es como una tela que los hilos van tensados completamente y cerraditos Porque si están muy flojos los hilos, ajá, entonces ya se ve mal esa prenda, ¿no?
0: Sí, sí.
1: Si se rompe...
0: Ya sería un deshilado.
1: Pues, ya sería un deshilado. Si se rompe, que hoy ya es común de traer ropa sí, rota, porque es la moda, uh-huh, pero en el iris... Es que hay cosas que no van a pasar de moda nunca.
0: No, no, no. El orden es el orden.
1: El orden es el orden y nuestro cuerpo no va a romper ese orden jamás.
0: Así es.
1: Y si lo rompe, pues... es porque se va a enfermar. Entonces, cuando en el iris observas que un hilo de esos está flojo o que se rompió o que incluso ya se hizo una laguna,
0: ajá,
1: porque se hacen hoyos, se hacen agujeros entre esos hilos del iris, wow, entonces específicamente ahí hay un órgano que está dañado.
0: O sea, todo deja huella.
1: Todo.
0: Hay un signo. Habría que leer los signos. ¿Qué significa?
1: Todo, todo. Si tú, pues que si en la falangeta, uh-huh, si nos la quitaran, ahí estaría la información de todo el resto de nuestro cuerpo. O sea, okay, hay un lugar para cada órgano en cada microcosmos de uh-huh nuestro cuerpo.
0: Claro.
1: En cada micromapa
0: de nuestro cuerpo. Qué interesante. Qué interesante, por eso pues hay que tener cuidado a aquella gente que se le acera el cuerpo por fines estéticos.
1: Ay, y de pronto habrá gente a la que se le ve muy bien algo que se hace. Uh-huh. No sé,
0: se alguien. Se ve bien, que pero se... perdió algo.
1: Se ve bien, pero perdió mucho. Uh-huh. Incluso aquel que no se haya quitado nada, pero que se quiso hacer un mapa ahí en el cuerpo, ajá, que se quiso hacer un sí, tatuaje, sí, sí, que, híjole, pues con todo respeto para todos los que hacen tatuajes y los que se tatúan, ¿no? Uh-huh. Pues ese es un modo de ganarse la vida y hay gente a la que le gusta hacerlo y...
0: Sí, un arte.
1: Y es un arte, pero...
0: Tiene un precio.
1: Para mí, para eso están las paredes, ¿no? Y los lienzos.
0: Bueno, pues nos quedamos con los lienzos y las paredes. Nos vamos a ir un corte y volvemos. Esto apenas empieza. Esto es Abrazando la Vida.
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0: 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Y continuamos aquí en Abrazando la Vida, pues con este tema que es muy, pues es la vida, así de sencillo, es la vida. Tu salud es un asunto personal. Bueno, ¿qué más, doctor? ¿En qué más nos tenemos que fijar? Porque ¿cómo hay un abandono de nosotros mismos? Nos ocupamos más del carro, del filtro, del aceite, de las llantas, de los pagos, de la casa, de la joya, del perfume fiado. De todo lo de afuera, menos de nosotros.
1: Es que tu cuerpo aguanta. Y aguanta. Y aguanta. Hasta que ya no aguanta.
0: Ándale.
1: Y entonces, si no sangra, si no duele, si no se infecta,
0: seguimos.
1: Seguimos.
0: Corriendo sin aceite.
1: Y eso lo podemos ver muy común en los pacientes diabéticos. Porque pues se adormecen las terminaciones nerviosas.
0: Ajá.
1: Entonces, mientras esté dormido ese pedazo,
0: no da lata.
1: No hay problema.
0: Pero
1: cuando eso comienza a dar hormigueo, cuando eso comienza a arder, cuando eso comienza a sentirse pesado, porque aún puede andar enrojecido. No, aún pueden haber andado caminando, haberse tropezado, haberse clavado una madera, un clavo, una espina. Pero como no lo sienten,
0: híjole, peligroso.
1: No pasa nada. Incluso hacen lo que hacíamos cuando éramos niños, ¿no? Que íbamos corriendo descalzos y que nos enterrábamos una espinita y nomás le tallábamos ahí
0: nos
1: a la tierra, ¿no?
0: Los perros. Y le seguimos corriendo.
1: Y seguíamos corriendo.
0: Claro.
1: Así lo hacen las personas también cuando tienen
0: bárbaros
1: esas condiciones. Y entonces, cuando ya se infectó, es cuando ya
0: ahora
1: quieren
0: sí
1: buscar la ayuda, ¿no? Y pues desgraciadamente va a ser mucho más difícil una recuperación cuando ya hay algo avanzado a que si desde el principio. Es que entienda, su salud es tan personal que el día que tengamos que transformarnos en ángeles, profe,
0: mira,
1: porque mire, yo siempre les digo, cuando Dios necesite un ángel, seguramente se acordará de mí. Entonces, cuando Dios necesite que nos transformemos en ángel, pues entonces nadie nos va a querer acompañar allá. Es tan personal su salud.
0: Sí, sí.
1: Que nadie lo va a querer acompañar cuando usted tenga que transformarse en un ángel hermoso.
0: Qué interesante eso lo que estás diciendo. O sea, todos estamos contigo, pero si te vas, pues vete solo.
1: Claro. Y aún cuando estemos hospitalizados, no van a querer acompañarte al hospital. Van a ser contados los que quieran acompañarte ahí. Y estar en el hospital es la cosa más horrible que puede pasar. Y quien lo ha vivido, quien le ha tocado estar ahí,
0: lo sabe perfectamente.
1: Es el único que va a estar diciendo ahorita, tiene toda la razón. El que no ha estado, por eso bien dicen que nada más el que menea la olla sabe lo que hay dentro. Y quien ha vivido esta experiencia es el que debe estarme dando toda la razón, ¿no? Entonces, no lleguemos a eso.
0: Sí, o en segundo lugar, ¿verdad? También no nada más cuando uno está de cuidador, sino cuando uno es el paciente. ¿Cómo se pasa el tiempo en los hospitales? Y a veces nada más vemos el techo y las luces.
1: Y cuando vas a una consulta,
0: el olor.
1: Que no estás, que no estás grave, que no te estás desangrando, que no tienes un dolor intenso, que comiste en tu casa. Porque estar ahí,
0: claro,
1: internado, con una
0: catéter
1: ahí puesto, pasándote medicamento, comiendo la comida de ahí del hospital.
0: Sí, no es de restaurante.
1: Que no es de restaurante, que no es. ¿Qué quiere mi rey?
0: No hay menú. No, esto es lo que le toca, caballero.
1: Entonces, y disfrútelo. Sí. Entonces, tu salud es tan personal que no puedes hacer nada por los demás. Que, y esto va para todas las personas en casa, las esposas, los esposos, porque luego resulta que hay una pelea campal. Ya sabes que no debes comer esto. A mí déjeme comer lo que yo quiera.
0: De algo me he de morir.
1: De algo me voy a morir.
0: Así dicen.
1: Sí.
0: Pues sí, pero pues nomás que no se
1: y
0: van
1: entonces
0: pronto.
1: Aunque tu mamá, aunque tu papá, aunque tu hijo, tu amigo, tu hermano, estés bien mortificado porque sabes que es diabético, porque sabes que es hipertenso, o diabética o hipertensa, y tú quisieras que evitara las comidas, que evitara las situaciones que lo exponen más a esa enfermedad, que le descontrolan su azúcar o su presión arterial. Pero por más que te pelees con él o con ella, no te va a hacer caso. Entonces, su salud solamente le compete a él o a ella. Y si él o ella no quieren, entonces, tranquilo. Deja que la persona viva sus consecuencias. Es la única manera que esta persona va a tener para entenderlo.
0: Oigan, y para eso, recordando a Ivonette Vega, nuestra gran amiga que queremos mucho, pues para eso también están los talleres de los cuidadores.
1: Claro.
0: Porque luego a veces el enfermito es el que sigue y el cuidador es el que se va yendo.
1: Sí, porque un abrazo a Ivonette Vega.
0: Ivonette, te queremos mucho, ya próximamente la vamos a tener aquí. Está trabajando mucho con los cuidadores. Para la gente que nos escucha y está cuidando personas, no nada más enfermas, sino personas adultos mayores, de cuidados, de supervisión, de custodia, que no los puedo dejar solo, también con personas con alguna discapacidad, pues llame ahí al DIF, ¿sí? Para que se incluya a estos talleres que son necesarios. Bueno, claro. Y continuando de esto, también la responsabilidad de uno, Doc. O sea, ¿qué es lo que debe de hacer uno? Pues no sé, aparte de cuidarse, o sea, su chequeo de vez en cuando.
1: Claro. O sea, son cosas que nos están diciendo en los anuncios de la televisión,
0: sí.
1: Y nos dicen, acuda a su consulta mínimo una vez cada 6 meses.
0: Fíjese, ¿cuántos años tiene de no ir a consulta? No, hombre, pues, no, yo me voy para atrás. A veces vas al hospital y no tengo el expediente.
1: ¿Sí?
0: O sea, profesor, ¿dónde andaba usted? Pues con puro VIX. Arrancaba.
1: Mire, y le
0: nomás me untaba y arrancaba. No, pero ahora ya voy, ahora sí ya vamos.
1: Mire, y le voy a dar un tip para que incluso evite ir a la consulta cada 6 meses. Porque... vamos a ir cuando nos duela, les digo, cuando nos duela, nos sangre, se nos infecte algo, es cuando vamos a ir,
0: sí,
1: ¿no?
0: Sí, sí, sí.
1: Pero entonces, de plano, ¿no quieres ir ni a la consulta tampoco? Entonces haz esto.
0: A ver, apúntele.
1: Una limpieza gástrica. De perdido. Cada 6 meses. O sea.
0: Ándale.
1: Así.
0: ¿Cuántos
1: como
0: años tiene?
1: De no hacerse una limpieza gástrica.
0: ¿De qué nos estás hablando? ¿De qué nos estás hablando? Porque habrá uno que todavía no entiende cómo voy a limpiar el gas.
1: Sí.
0: A ver, no, señor, no se haga. A ver.
1: Una limpieza gástrica es tomarte una bebida, un suplemento. Uh-huh. Fíjese, y no. No es tanto con un alimento, no es tanto con algo que te provoque diarrea.
0: Ok, vamos a limpiarnos las tripas. Para que la
1: porque
0: gente...
1: hay cosas que utiliza la gente para poder ir al baño.
0: Sí. Pero hay unas muy agresivas.
1: Hay alimentos, incluso hay personas que dicen, yo me enfermé de diarrea. Hace tres...
0: Pues bendita diarrea, ¿no?
1: Tres semanas, cuatro semanas, ¿no? Uh-huh. Ya se me limpió el estómago. Eso no es una limpieza gástrica, señor. Eso fue algo ocasionado por una bacteria, un virus, algún parásito, algo, ¿no? Sí, que te provocó
0: algo
1: esa condición.
0: Algo se le metió que anda bien.
1: Pero no. No, esa no es una limpieza gástrica.
0: Sus intestinos se están defendiendo.
1: Sí. O sea, es como si tu coche... porque se le quemó una bujía... Tú dices, okay. ya se le cambió el aceite, ¿no?
0: Ok, bueno, doctor, o sea, ¿no? Ahorita nos vamos a ir un corte. Anótele, corra por el lápiz, porque nos van a decir cómo hacer una limpieza gástrica necesaria.
1: Muy necesaria.
0: Muy necesaria. Estamos medio malévolos, pero si viera, uy, se le baja la panza y otras cosas. Bueno, nos vamos a ir un corte y volvemos. Anótele, esto es Abrazando la Vida, claro que sí.
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3: En un día como hoy, pero de...
4: 7 de mayo,
5: 1968. El cantante Reginald Dwight decide cambiarse el nombre por Elton John. El nombre lo eligió como homenaje a dos integrantes de Bluesology, el saxofonista Elton Dean y el vocalista Long John Baldry. En 1972 cambió su nombre legalmente a Elton Hercules John. When things go wrong. 1969. Nace el músico Eagle Eye Cherry. El hijo del jazzista Don Cherry coescribió Wishing It Was del álbum de Santana de 1999, Supernatural.
3: Estamos haciéndote recordar.
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0: continuamos aquí en Abrazando la Vida. Oigan, hombre, es una delicia poder hablar con este médico, sobre todo porque pues, lo tenemos aquí, hay que aprovecharlo. También la gente que nos ve de Telesaltillo, pues una llamadita, aquí lo podemos localizar, o también que lo inviten, ¿verdad? También, se ha ido a China, que no vaya a Saltillo. Bueno.
1: Vengo llegando.
0: Bueno, ahí me deja el pan. Bueno, yo creo que una de las cosas bellas es poner los ojos y atención. Qué bonito es poner atención con voluntad, con interés, que se sienta el interés de que yo me hago responsable de mi salud personal.
1: Claro, ¿verdad? Es que... si de verdad nos diéramos cuenta lo maravilloso que es nuestro cuerpo, lo tan valioso que es, porque escuchamos cosas de que eres único e irrepetible y...
0: pues parece que la gente no pone atención.
1: Y ya pareciera que eso está...
0: es un cliché.
1: Sí, que ya no nos hace sentir ese valor. Ajá. De que somos únicos e irrepetibles, de que somos maravillosos, de que somos... un grano de arena. En el mar de la vida.
0: Así es.
1: Por lo tanto, fíjese cómo esto nos lleva a la limpieza gástrica de la que estábamos hablando.
0: Ándale, sí, explícanos eso, porque hay gente que dice que, ¿cómo dijo?
1: ¿Cómo era la limpieza gástrica?
0: Sí, ¿qué es eso?
1: Bueno, resulta que así como tu coche, cuando lo sacas de la agencia y te dicen...
0: y huele bonito.
1: Claro. Que lo debes llevar a mantenimiento. Cada tantos kilómetros. O cada tanto tiempo.
0: Su revisión. O pierde el seguro.
1: Y verdad que sí lo llevamos. Y que le hagan todos sus cambios.
0: Y que no se te pase.
1: Sus filtros, porque... su aceite. Que le chequen todo, hasta las llantas del aire y todo, que lo chequen, porque... y cuando ya le haces ese chequeo, sales de la agencia y hasta lo sientes que dices... es ¡ay, otro. Qué padre se siente,
0: hace
1: ¿verdad?
0: Una vez yo me dieron el mío, le dije, ese no es el mío. Señor Pedro, ese es el de usted. Ay, perdón. Sí, era el mío.
1: El mío se tardaba más en reaccionar que decía.
0: El mío funcionaba con una Ave María y con un poco de gasolina.
1: Pues bueno, es porque... pues imagínese todo limpiecito y todo nuevecito y todo bonito, pues, simplemente porque te lo dejaron limpio tu coche.
0: Sí.
1: Ay, qué rico se siente.
0: Sí, sí, sí. Bueno, entonces a uno se ve hasta más jovenzuelo.
1: Claro, subirte a tu coche limpio y que huela bonito. ¿Verdad que sí? Bueno. Pues resulta que su cuerpo es exactamente lo mismo.
0: ¿A qué huele su cuerpo?
1: Su coche se descompone... si usted no lo lleva al mantenimiento. Si usted lo anda corriendo en piedras, en terracería, entre pozos.
0: Ay.
1: Entre clima cruel, entre ramas. Su cuerpo es su coche. Ese es el que lo mueve a todos lados donde usted quiere ir.
0: Y es el único modelo.
1: Y si usted lo corre entre... gente indeseable, entre alimentos chatarras, entre tengo sed, pero en lugar de agua tomo bebidas oscuras, entre me siento solo y triste.
0: Fíjate.
1: Entre nadie me quiere.
0: A nadie le importa.
1: Si usted lo corre entre hijos desobedientes y malagradecidos. Si usted lo corre entre parejas que no le demuestran que lo aman o que la aman. Porque todo lo que hacen demuestra lo contrario.
0: Claro.
1: Que usted no es importante para él o para ella. Imagínese todo lo sucio que puede llegar a estar su cuerpo, no solo por todo lo que se ha comido, sino por todo lo que ha pensado y sentido.
0: Fíjate nada más cómo nos afecta todo.
1: ¿Qué tan sucio estará el aceite con el que usted está corriendo su coche? Porque ese aceite es su sangre. Cada vez que usted come algo que intoxica al cuerpo, Es más, no necesariamente que lo intoxique, ¿eh? O sea, no porque tiene que estar demasiado azucarado o ácido. Simplemente había un nutriólogo que decía que todos los alimentos son un lento veneno para el organismo, así decía él.
0: Órale.
1: ¿Por qué? Pues porque definitivamente al comer, aunque sea algo saludable, de algún modo el cuerpo tiene que trabajar para desechar lo que él no necesita de esos alimentos.
0: Ok.
1: Entonces, su cuerpo desecha eso que no necesita 3 veces al día para que usted estuviera bien. O sea, hay que hacer popó 3 veces al día.
0: Ándele, pues hay algunos que nos falta y a otros que,
1: entonces,
0: bueno, 3 días sin nada. Ahí me dijo un niño, profe, a los 4 días voy y siempre tapo el baño. Pues, criatura, hay que atenderse.
1: O sea, la persona, o sea, me impresionó una persona que tenía 4 semanas de no ir a hacer popó.
0: Ay, Dios.
1: Imagínese cómo se podía ver esa persona y cómo andaba. O sea, es que si no vas al baño a hacer popó, tus

0: Pues si te imaginas un pájaro que tenga tres días, pues no vuela.
1: O sea, y de hecho las abuelitas nos decían, el nombre del pájaro, no me acuerdo ahorita que dice, tú estás como chico.
0: Como chico. Ahí mándenos avisar cómo se llama el pájaro que hace, que come y hace
1: po. Bueno, po. Así, creo que sí se llama, el chico. Chico. El pájaro, ¿no?
0: El pájaro chico.
1: Que canta muy bonito, es los chicos, así.
0: No, pues ya de cantar bien rico, sí. Anda bien ligerito. El dice, que anda bien tapado, no puede ni hablar, yo creo.
1: Sí, entonces cuando alguien va así continuamente, bueno, al baño, es, tú estás como un chico, mira, comes.
0: Y corre al baño.
1: Y corres, sí, al baño. Sí, sí. Entonces, la naturaleza nos enseña.
0: Claro, hay que ver hasta los animales. Decir. Hasta el gatito y ordenado.
1: Entonces, si usted no hace. Si usted es de las personas que no va mínimo una vez al día a hacer popó. Y luego, aparte.
0: Es lo mínimo, ¿eh?
1: ¿Cómo debe ser esa popó?
0: Claro. Hay gente que a veces le molesta estos temas o ver imágenes, pero pues ahí es donde está el efecto de tu vida, claro, o de tu salud o de tu muerte. A ver qué es lo que ve. Por eso las mamás, gracias a las mamás, que cuando hace uno de sus hijos, va, a ver, no me le bajes, quiero ver qué estás haciendo. Porque ella sabe el valor de todo esa información que está ahí en el baño. Claro. Que algunos dicen, ay, qué asco, pues ahí es tu vida.
1: ¿Usted cree que a mí me gusta hablar de popó? No me gusta hablar de popó.
0: Yo sé que hay gente asquerosa que dice, ay, no estén hablando de eso que estoy almorzando. Bueno, ahí disculpe.
1: Pero le digo y se beneficia, o no le digo y sigue muere. Ignorante.
0: Se muere.
1: Y sigue ignorante y sigue enfermándose.
0: Sí, no, y hay gente que, yo recuerdo a mi abuela que cuando iba al baño o eruptaba, siempre decía, gracias a Dios, qué bonito. Porque hay personas que tienen que traer su bolsita, o claro, personas que están sangrando, personas que incluso a lo mejor hay uno que cree que es normal, porque tengo un amigo, no voy a decir tu nombre, pero sé que me estás viendo, que cuando se limpia dice que él siempre ve sangre. Pero digo, ya tu cuerpo está gritando.
1: Claro.
0: Y no es normal. Así que atiéndase. Fíjese. Bueno, vamos a quedarnos con esa frase. O sea, pero no nos ha dicho cómo nos vamos a limpiar el intestino.
1: Ahorita le dice.
0: Primero vamos a ver cómo está todo el mazacote y luego cómo poderlo librar. Ok. Bueno, nos vamos a ir un corte y volvemos. Esto es Abrazando la Vida. Estamos muy felices, ¿eh? Gracias.
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0: Bueno, pues muy bien, aquí estamos en Abrazando la Vida. Oigan, para las personas que nos mandan saludos, muchas gracias. Sí, estamos muy contentos, sobre todo, son ustedes los que nos envían toda esa energía, esas bendiciones, y pues estamos al servicio de la vida. De eso se trata este programa, llevarlo más ameno. Yo sé que por ahí algunos niños me han dicho, oiga, mi papá lo oye, nomás está risi, risi. Digo, tampoco estoy contando chistes, pero bueno, es el sentido natural y ocurrente que tengo, ¿sí? Pero pues bueno, usted ríase, ¿sí? Ya al menos rejuvenece un poquito, ¿verdad? Nosotros también nos reímos, pues ¿cómo estamos? Bueno, a ver, doctor, me vuelven a decir, limpieza gástrica.
1: Bueno, hay quienes se hacen algunas lavativas.
0: Ok.
1: Que solamente consiste en meter, pues es una agüita, es como tiene un pipotito que entra por recto. Ajá. Y creen que ya se lavaron el intestino y que ya todo está perfecto.
0: Ahí es el colon.
1: Sí.
0: Ok.
1: ¿Verdad? Porque es lavarse intestino grueso. Bueno, hay quien lo hace así. Hay otros que comen algún alimento para provocarse que les dé diarrea.
0: Y también pues eliminan.
1: Piensan que con eso. Hay quienes creen que porque ya les dio una diarrea infecciosa, ya se limpió el intestino, ajá, se limpió todo. Pues no. En la naturaleza hay algo que es tan igual a nuestra sangre.
0: Ok.
1: Que lo sacan del agua del mar. Y es un suero que se llama plasma marino.
0: Ok, y viene del agua del mar.
1: Y viene del agua del mar.
0: Muy bien.
1: Entonces, la presentación es de 1 litro.
0: Ok.
1: Para hacerse esa limpieza gástrica, se sugiere que hay que tomarse ese litro de suerito marino.
0: Ajá.
1: En el transcurso de 1 hora.
0: Ah, ok, a traguitos o a vasitos.
1: De a traguitos. Yo les recomiendo que le pongan limón. A mí me encanta hacerlo con limón. Porque ese suerito contiene todos los minerales. Ay. Hierro, magnesio, potasio, sodio, calcio, manganeso, oro, plata y todo lo que se les ocurra. Que es igual a nuestra sangre. Bueno.
0: Ok.
1: Está muy salado, pues imagínese, viene del agua del mar.
0: Agua del mar. ¿Le ha tocado? ¿Alguna vez? Sí, yo he tragado agua.
1: ¿Le ha tocado ir al mar y que le cayó una gotita?
0: No,
1: que
0: a mí me arrastró el mar y tragué agua. Yo sí sé lo que es el agua del mar.
1: ¿En serio?
0: Pero ahí ando.
1: Ay.
0: No aprendo.
1: Luego me cuentas historias.
0: Sí, una arrastrada que me dio el mar.
1: Pues bueno, entonces, pues de ese litro te va a salir aproximadamente 4 tazas. 4 tazas normales, ¿no? De 250 mililitros.
0: Sí.
1: Bueno, vacías a 1 taza ese suerito. A mi gusto, yo le pongo 1 limón. Le exprimo 1 limón. Y para mí, con eso está riquísimo.
0: Ok.
1: Haga cuenta que es una bebida preparada.
0: Muy bien.
1: Como si fuera una mineral, ¿no? Una bebida mineral. Entonces, empiezas a tomártelo de a traguito. Porque tampoco vas a poder de glu, glu, glu, glu, glu, glu, glu, así seguido.
0: Okay.
1: No vas a poder. Hay gente que dice, no, hombre, yo me lo tomo rápido. No es cierto.
0: No es recomendable.
1: Pues, no.
0: ¿A qué horas, Doc, esto? ¿De la mañana?
1: Y lo más maravilloso, yo te sugiero que sea un día que no vayas a hacer ninguna otra cosa.
0: Okay,
1: que no tengas ningún otro compromiso, que no vayas a ir a la tienda, menos al trabajo, o sea, que sea el día que descanses. Porque te va a dar diarrea. Bueno, pero para allá vamos. Entonces resulta que tú te estás tomando tu plasmita, tu suerito marino.
0: Ajá.
1: Te acaba la tacita. Te sirves otra, le pones otro limoncito. El limón, la cantidad que a ti te guste.
0: ¿En 1 hora?
1: En 1 hora, en el lapso de 1 hora. Si tu cuerpo no está tan deshidratado, hay muchas probabilidades de que ni te lo acabes.
0: Ajá.
1: Cuando ya estás teniendo la sensación de que quieres ir al baño.
0: Ay, bendito Dios.
1: Si así te sucede, ahí puedes detenerlo.
0: Ok.
1: Hay gente que está tan deshidratado el intestino que se acaban el litro y no van.
0: Sí, yo conozco uno, casi le meten 2, pero estamos hablando de un hospital.
1: Sí, porque está tan deshidratado que absorbe todos los minerales y no suelta nada.
0: O sea, no hay nada de electrolitos.
1: Hay que volver a hacerlo, sí.
0: Y tener cuidado, es peligroso.
1: Entonces hay que volver a hacerlo.
0: Ok.
1: Bueno, pero cuando haces tu limpieza con el suerito marino, hay tres señales de qué es lo que se está limpiando dentro de tu cuerpo. Si sientes, cuando te lo estás tomando las tacitas, como que un dolorcito de cabeza leve,
0: sí,
1: tu cuerpo te está diciendo, estoy limpiando tu circulación de la sangre, arterias y venas. Si sientes náuseas, incluso que vomites, tu cuerpo te está diciendo, estoy limpiando tu hígado.
0: Ok.
1: Si sientes escalofríos, tu cuerpo te está diciendo, estoy limpiando tus riñones.
0: Ándale.
1: Y después de eso, viene la diarreíta. Okay. Y todo lo que se limpió de esas áreas va a salir por esa popó.
0: Ok.
1: Entonces, es para mí, esa es la limpieza más
0: amigable.
1: Maravillosa, amigable, que no va a generar ningún daño. Claro, hay personas que dicen, no, a mí me hizo daño.
0: Okay.
1: Yo sentía que no alcanzaba a respirar. O bueno, yo me sentía. Pues. Porque su cuerpo se estaba limpiando, ¿no?
0: Claro. Bueno, pues yo creo que para todas estas sugerencias y recomendaciones, pues si busca una ayuda ya más particular porque tiene alguna condición, pues busquen al doctor. Bueno, hoy es Doc. Pues muchísimas gracias. Muchísimas gracias por toda tu información y creo que sí, esto es necesario. Ya lo noté. Ya luego el lunes.
1: Haga su limpieza gástrica, mínimo cada 6 meses y se va a olvidar de andar. Consulta y consulta y consulta por lo mismo.
0: Y gastando tanto dinero.
1: Llámese como se llame su enfermedad.
0: Claro que sí. Pues muchísimas gracias. No, hombre, qué barro. Ya les contaré el lunes. Ok, nos vemos. Esto ha sido todo por hoy en Abrazando la Vida. Cuídense mucho. Disfrute todo. Feliz jueves.

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4: Bueno, y esperamos un cielo mayormente nublado y una temperatura máxima muy agradable de los 24 grados centígrados. El viento estará soplando del este noreste a 10 kilómetros por hora. Para hoy se espera una posibilidad de 40% de lluvia. El cielo continúa mayormente nublado y la mínima en los 19 grados. Para mañana, inicio del fin de semana, 29 grados como máxima, parcialmente soleado, pero continúan las importantes posibilidades de lluvias entre un 40 y hasta un 60%, la mínima en los 20 grados centígrados. Para el resto del fin de semana, máximas más calurosas entre los 31 y los 34 grados y la mínima en los 21 grados centígrados.
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4: Esta es la información. Al realizar un recorrido este miércoles dialogando con usuarios del transporte urbano, Guillermo Ruiz Guerra destacó que durante su periodo legislativo presentó la Ley de Transporte Público y Movilidad Sustentable de Coahuila, misma que fue aprobada. El candidato de la Alianza Ciudadana por la Seguridad indicó que dicha ley contempla que los jóvenes tengan siempre una ruta disponible para ir a sus centros de estudio y regresar a casa sin problemas, además de garantizar el servicio para adultos mayores. En el marco del Día Mundial de la Salud Mental Materna, Mayra Rubí Rangel indicó que como parte de uno de sus principales ejes de campaña está el presentar iniciativas de ayuda y protección para las madres cuidadoras desde el Congreso del Estado. La abanderada del Movimiento de Regeneración Nacional y Partido del Trabajo dijo que gestionará la creación de leyes para que las mujeres ante cualquier situación de emergencia puedan pedir permisos laborales y no les afecten su trabajo. En tanto, y tras los señalamientos en redes sociales sobre un funcionario que realizaba labores proselitistas en horario laboral dentro de la campaña de Morena y el PT, este ya no trabaja en el municipio. De acuerdo con Daniel Omar Aguilar, secretario del ayuntamiento, comentó que el área de recursos humanos confirmó que Jesús Peña Leiva presentó su renuncia al cargo de director de desarrollo humano el 29 de abril, por lo que no existe ninguna irregularidad. Gaby López, candidata del Movimiento Ciudadano a la Diputación Local, presentó el miércoles los tres principales ejes que integran su plataforma política y que estará promoviendo entre la ciudadanía de cara a las elecciones del próximo 7 de junio. En conferencia de prensa señaló que estos son seguridad, salud y economía, en los que estará enfocando sus propuestas para consolidar lo ya realizado y avanzar en los rezagos que dichos rubros presenten para atender las necesidades de toda la gente. El abanderado del Partido Acción Nacional, Sergio Borja Castillo, recorrió el miércoles las calles de la colonia Los Espejos a fin de llevar su oferta política a los residentes de este sector e invitarlos a apoyarlo en las urnas. Tras señalar que las principales demandas que ha escuchado son la necesidad de atender y dignificar los espacios públicos al interior de las colonias, asegurando que su trayectoria política no deja espacio para improvisaciones. Carla Lucio visitó la colonia Altamira, donde ahí presentó algunas de las propuestas que forman parte de su proyecto legislativo, principalmente en el cuidado de los espacios públicos, la salud mental y la atención a niños con trastornos de neurodesarrollo. La candidata del Partido Verde Ecologista de México a la Diputación Local destacó la importancia de contar con áreas verdes dignas y funcionales, así como impulsar espacios adecuados para niñas y niños con condiciones como el autismo. Vanessa Ramírez, candidata del partido Nuevas Ideas a la Diputación Local, aseguró que una de sus prioridades será la de impulsar propuestas enfocadas en el empleo, la salud mental, así como la fiscalización de recursos públicos. Tras realizar un recorrido en el fraccionamiento Gobernadores y un crucero en la avenida Román Cepeda y Prolongación República, compartió que ha encontrado una buena aceptación por parte de la ciudadanía hacia este partido. Esta ha sido una producción para Radio Zócalo Noticias. Le ha informado Miguel Ángel Pérez Ruiz.
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0: 10 de la mañana con 13 minutos. ¿Qué tal? Buenos días. Saludos a la gente que nos escucha aquí en Piedras Negras. Por supuesto, Nicole Paz en Cinco Manantiales. Gracias por acompañarnos. Vamos a continuar después de escuchar a Phil Collins. Vamos a continuar con algo de John Lennon. Esto y más, solo la mejor música de ayer la puedes escuchar hoy en este 7 de mayo. Y está lloviznando afuera, ¿eh? Persiste el pronóstico de lluvia. La platicaba desde muy temprano. Estaba bien nublado cuando yo salí en la madrugada. Y pues ya está lloviznando en la ciudad de Piedras Negras y persiste el 40% de probabilidades de lluvia todavía durante un rato más. Y para la noche ya desaparecerían las probabilidades. Un cielo mayormente nublado con una mínima de 19. Y ahorita la máxima durante el día a la tarde será de tan solo 23 grados Celsius. Esto gracias a los nublados y a la lluvia que se está suscitando en la ciudad de Piedras Negras. Vamos a continuar con más. Les decía, vamos con algo de John Lennon aquí en Back FM.
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1: En un día como hoy, pero de...
2: 7 de mayo, 1968. El cantante Reginald Dwight decide cambiarse el nombre por Elton John. El nombre lo eligió como homenaje a dos integrantes de Bluesology, el saxofonista Elton Dean y el vocalista Long John Baldry. En 1972 cambió su nombre legalmente a Elton Hercules John. When things go wrong. 1969. Nace el músico Eagle Eye Cherry. El hijo del jazzista Don Cherry coescribió Wishing It Was del álbum de Santana de 1999, Supernatural.
1: Estamos haciéndote recordar.
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5: De 1983, enseguida, Mayor Tom de Peter Schilling, aquí a través de Back.

20 minutos para que sean las 11 de la mañana, 20 para las 11. Los invito para que nos acompañen y sigan en sintonía de la estación Retro. Solo buena música, solo éxitos a través de Back FM. Vamos a continuar con algo de Gwen Stefani. Acabamos de escuchar, les decía, algo de Peter Schilling. Viene también por ahí más adelante algo de Moloco, a ver si alcanzamos a tocarlo.

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Son 5 minutos ahora, nada más, 5 minutitos para que sean las 11 de la mañana. Acabamos de escuchar algo de Chris Isaac. Viene a continuación algo de los Foo Fighters. Y con eso prácticamente estaremos cerrando esta hora, pero vamos a brincar ya a las 11 de la mañana. Entraremos en la antesala del mediodía en este jueves, ya 7 de mayo. Continuamos con más de La Buena Música.

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4: Esperamos un cielo mayormente nublado y una temperatura máxima muy agradable de los 24 grados centígrados. El viento estará soplando del este noreste a 10 kilómetros por hora. Para hoy se espera una posibilidad de 40% de lluvia. El cielo continúa mayormente nublado y la mínima en los 19 grados. Para mañana, inicio del fin de semana, 29 grados como máxima, parcialmente soleado, pero continúan las importantes posibilidades de lluvias entre un 40 y hasta un 60%, la mínima en los 20 grados centígrados. Para el resto del fin de semana, máximas más calurosas entre los 31 y los 34 grados y la mínima en los 21 grados centígrados.
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4: Esta es la información. Buscando reparar 300 metros de un colector que provocó no solo un derrame de aguas negras, sino daños en el pavimento y una alcantarilla abierta en la que incluso varios automovilistas han caído. El municipio cerró un tramo de la ruta fiscal. El alcalde Jacobo Rodríguez declaró lo anterior al asegurar que los brotes del drenaje y fugas de agua que se recibieron al tomar las riendas del CIMAS se han recrudecido, obligando a tomar medidas urgentes. En el caso de Fausto Zeta Martínez, admitió que la situación es más complicada, ya que esta línea descarga en el cárcamo de aguas residuales de la colonia Buenos Aires, mismo que requiere de una bomba para desahogar la tubería. Asimismo, Jacobo Rodríguez reconoció que ya inició con la reparación de una fuga de agua potable en el tanque de la planta potabilizadora 2, que afecta a un sector de la colonia Lázaro Cárdenas, trabajos que se hacen por la noche. Durante la pasada semana epidemiológica, un posible caso sospechoso del dengue fue detectado por la Jurisdicción Sanitaria 1, esto en la colonia Lázaro Cárdenas, por lo que ya se realizan las valoraciones correspondientes, según lo confirmó Roberto Belloc. Él es el epidemiólogo jurisdiccional, quien indicó que personal de vectores acudió personalmente al domicilio para encontrar posibles criaderos. Se tomaron muestras de los huevecillos y se implementaron labores de fumigación en la vivienda y en todo el sector. El abogado Rolando Jasso presidió la junta regular celebrada en la Corte de Comisionados en su primer día como juez del condado de Maverick, luego de ser nombrado oficialmente interino tras la suspensión del cargo de Ramsey English Cantú. En tanto y tras el recorte que Cantú ordenó a los fondos de la Corte del Distrito 365, cuando menos 11 empleados se quedarían sin trabajo y se corre el riesgo de cerrar el juzgado, lo que derivaría en graves afectaciones en diversos servicios. Así lo advirtió Amado Abascal, juez del distrito, quien añadió que por ello hizo una presentación a manera de reclamo ante el juez provisional del condado Rolando Jasso para así evitar el recorte a partir del próximo 22 de mayo. Por su parte, el comisionado del precinto 4 declaró, a pesar de haber sido suspendido de su cargo, no significa que Ramsey Cantú sea responsable de algo, e incluso afirmó que todavía mantiene su título de juez. También dejó entrever que es falso que el condado se encuentre en bancarrota, como lo han asegurado algunos detractores, ya que se tiene el dinero para pagar salarios y otras necesidades, concluyó Roberto Ruiz. El presidente de los Estados Unidos, Donald Trump, aseguró que si el gobierno de México no cumple con atacar a los cárteles y frenar el tráfico de drogas a Estados Unidos, sus propias tropas harán el trabajo tal y como lo han hecho con los bombardeos a embarcaciones en el Caribe. Al publicar este miércoles la edición 2026 de la Estrategia Antiterrorismo, la Casa Blanca advirtió que está lista para tomar acciones unilaterales contra los cárteles de las drogas si el gobierno de Claude Sheinbaum no empieza a actuar. Mientras tanto, el procurador general interino de los Estados Unidos añadió que continuarán las acusaciones contra más políticos mexicanos que estén ligados al crimen organizado y a los cárteles de las drogas. gobernador Manolo Jiménez respondió a los señalamientos de Ariadna Montiel, recién designada líder de Morena, quien endureció el discurso contra el Partido Revolucionario Institucional en Coahuila. El mandatario estatal aseguró que la coordinación que se tiene entre la sociedad y el gobierno son la base del modelo del trabajo que se sigue en Coahuila, fórmula que ha permitido que la entidad sea una de las mejores para vivir en el país. Jiménez Salinas aseguró que los indicadores en seguridad, inversiones y generación de empleos están a la vista de todos, por lo que sin politizar, ningún estado del país gobernado por Morena está mejor que Coahuila. Esta ha sido una producción para Radio Zócalo Noticias. Le ha informado Miguel Ángel Pérez Ruiz.
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1: En un día como hoy, pero de
2: 7 de mayo, 1968. El cantante Reginald Dwight decide cambiarse el nombre por Elton John. El nombre lo eligió como homenaje a dos integrantes de Bluesology, el saxofonista Elton Dean y el vocalista Long John Baldry. En 1972 cambió su nombre legalmente a Elton Hercules John. When things go wrong. 1969. Nace el músico Eagle Eye Cherry. El hijo del jazzista Don Cherry coescribió Wishing It Was del álbum de Santana de 1999, Supernatural.
1: Estamos haciéndote recordar.
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The Wednesday, escuchamos Is This Love, esto del 87. Esto y más, solo éxitos a través de Back FM de finales de los 80s. Nos vamos a brincar a los 2000s. Vamos a escuchar enseguida algo de Britney Spears. La mejor música, solo éxitos de las diferentes décadas. Año tras año traemos lo mejor, solo lo mejor para que ustedes lo escuchen. Hoy en este presente jueves 7 de mayo, antesala de la llegada del fin de semana, y estamos también en la antesala del mediodía, 11:37, faltan 23 minutos para que nos den las 12.

0: 12 minutitos para que sean ya las 12, 12 minutos para las 12 del mediodía. Gracias por acompañarnos, estar en sintonía y esperando que también nos acompañen en el podcast. Hoy es jueves de podcast a partir de las 6 de la tarde, de 6 a 7 p.m. Así como estuvo un servidor la semana pasada ahí platicando con los chavos, estarán también ahí Postulio, Mike Pérez y Anto Amaro, la chaparrita, estarán ahí presentando una película, un tema diferente en el ámbito cinematográfico para que nos acompañen. Totalmente en vivo, redes sociales en el Face y también en Super Channel 12, el podcast Esto es Cine, el podcast de Back FM, de 6 de la tarde a 7 p.m. ahí, Anto Amaro, el Postulio y el buen Mike Pérez. Vamos a corte comercial, regresamos con más música.
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Cinco minutitos, cinco ahora para que sean las 12 del mediodía y vamos a escuchar más éxitos aquí a través de Back FM. Manténgase en contacto, 878-790-9933, el número del WhatsApp, 783-9641, la línea telefónica, línea abierta y disponible para que se comunique con nosotros, quiera mandar algún saludo, quiera escuchar algo en especial, también estamos abiertos para apoyarle en algún servicio social. ¿Extravió algo? Espero que no, estamos para servirle. ¿Necesita algún donante? Algo así por el estilo, lo podemos vocear sin ningún problema, ojalá que no. Pero si es el caso, estamos en la mejor disposición, le repito, para apoyarle con ese tipo de cuestiones. Vamos a continuar con una rolita más aquí en la Estación Retro.

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4: Esperamos un cielo mayormente nublado y una temperatura máxima muy agradable de los 24 grados centígrados. El viento estará soplando del este-noreste a 10 kilómetros por hora. Para hoy se espera una posibilidad de 40% de lluvia. El cielo continúa mayormente nublado y la mínima en los 19 grados. Para mañana, inicio del fin de semana, 29 grados como máxima, parcialmente soleado, pero continúan las importantes posibilidades de lluvias entre un 40 y hasta un 60%, la mínima en los 20 grados centígrados. Para el resto del fin de semana, máximas más calurosas entre los 31 y los 34 grados y la mínima en los 21 grados centígrados.
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4: Esta es la información. Al realizar un recorrido este miércoles dialogando con usuarios del transporte urbano, Guillermo Ruiz Guerra destacó que durante su periodo legislativo presentó la Ley de Transporte Público y Movilidad Sustentable de Coahuila, misma que fue aprobada. El candidato de la Alianza Ciudadana por la Seguridad indicó que dicha ley contempla que los jóvenes tengan siempre una ruta disponible para ir a sus centros de estudio y regresar a casa sin problemas, además de garantizar el servicio para adultos mayores. En marco del Día Mundial de la Salud Mental Materna, Mayra Rubí Rangel indicó que como parte de uno de sus principales ejes de campaña está el presentar iniciativas de ayuda y protección para las madres cuidadoras desde el Congreso del Estado. La abanderada del Movimiento de Regeneración Nacional y Partido del Trabajo dijo que gestionará la creación de leyes para que las mujeres ante cualquier situación de emergencia puedan pedir permisos laborales y no les afecten su trabajo. En tanto, y tras los señalamientos en redes sociales sobre un funcionario que realizaba labores proselitistas en horario laboral dentro de la campaña de Morena y el PT, este ya no trabaja en el municipio. De acuerdo con Daniel Omar Aguilar, secretario del ayuntamiento, comentó que el área de recursos humanos confirmó que Jesús Peña Leiva presentó su renuncia al cargo de director de desarrollo humano el 29 de abril, por lo que no existe ninguna irregularidad. Gaby López, candidata del Movimiento Ciudadano a la Diputación Local, presentó el miércoles los tres principales ejes que integran su plataforma política y que estará promoviendo entre la ciudadanía de cara a las elecciones del próximo 7 de junio. En conferencia de prensa señaló que estos son seguridad, salud y economía, en los que estará enfocando sus propuestas para consolidar lo ya realizado y avanzar en los rezagos que dichos rubros presenten para atender las necesidades de toda la gente. El abanderado del Partido Acción Nacional, Sergio Borja Castillo, recorrió el miércoles las calles de la colonia Los Espejos a fin de llevar su oferta política a los residentes de este sector e invitarlos a apoyarlo en las urnas. Tras señalar que las principales demandas que ha escuchado son la necesidad de atender y dignificar los espacios públicos al interior de las colonias, asegurando que su trayectoria política no deja espacio para improvisaciones. Carla Lucio visitó la colonia Altamira, donde ahí presentó algunas de las propuestas que forman parte de su proyecto legislativo, principalmente en el cuidado de los espacios públicos, la salud mental y la atención a niños con trastornos de neurodesarrollo. La candidata del Partido Verde Ecologista de México a la Diputación Local destacó la importancia de contar con áreas verdes dignas y funcionales, así como impulsar espacios adecuados para niñas y niños con condiciones como el autismo. Vanessa Ramírez, candidata del partido Nuevas Ideas a la Diputación Local, aseguró que una de sus prioridades será la de impulsar propuestas enfocadas en el empleo, la salud mental, así como la fiscalización de recursos públicos. Tras realizar un recorrido en el fraccionamiento Gobernadores y un crucero en la avenida Román Cepeda y Prolongación República, compartió que ha encontrado una buena aceptación por parte de la ciudadanía hacia este partido. Esta ha sido una producción para Radio Zócalo Noticias. Le ha informado Miguel Ángel Pérez Ruiz.
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pones atención a esta canción, te das cuenta de la parte en la que dice "Who will save your soul?" Hizo como un Shakira, ¿verdad? Suena como Shakira más o menos, pero esto es de 1995.

Excelente para disfrutar de los 90. Quad City DJs formando parte del soundtrack de esta película. Y está aquí en Back FM 100.9, 4 y 17 minutos. Hablando de películas, hoy por la tarde, a partir de las 6, no te pierdas Esto es Cine. Hoy es jueves de podcast, el stream, no te lo puedes perder. Repito, a las 6 de la tarde, con Pustulio, con Anto Amaro y un servidor Mike Pérez, platicando de películas de ciencia ficción y de inteligencia artificial con The Machine.

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4: Un momento, ANSPAC. Si los intereses del grupo con quien nos juntamos son sanos, nos hará pertenecer a él. Si por el contrario son malos, nos perjudicarán. Dime con quién andas y te diré quién eres. Esto tiene que ver con nuestro futuro más de lo que te imaginas. Pues aprendemos patrones de conducta que nos durarán toda la vida. Juntémonos con personas que nos ayuden a descubrir lo mejor, no lo peor de lo que somos capaces. Aplica la regla de oro. Pórtate con los demás como quieras que se porten contigo. Este fue un momento ANSPAC.
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2: En un día como hoy, pero de
3: 7 de mayo, 1968. El cantante Reginald Dwight decide cambiarse el nombre por Elton John. El nombre lo eligió como homenaje a dos integrantes de Bluesology, el saxofonista Elton Dean y el vocalista Long John Baldry. En 1972 cambió su nombre legalmente a Elton Hercules John. When things go wrong. 1969. Nace el músico Eagle Eye Cherry. El hijo del jazzista Don Cherry coescribió Wishing It Was del álbum de Santana de 1999, Supernatural.
2: Estamos haciéndote recordar.
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5: El pronóstico del tiempo indica para esta noche una temperatura mínima en los 19 grados centígrados, con un cielo que estará en su mayor parte nublado, acompañado con un 30% de posibles lluvias y tormentas eléctricas, aunado a vientos que estarán soplando del este-sureste, entre los 5 a los 10 kilómetros por hora. Para mañana viernes, inicio del fin de semana, una máxima en los 28 grados centígrados, un día que estará en su mayor parte nublado, aunque se irá despejando gradualmente, además de un 20% de posibles lluvias. Ya para la noche, la mínima descendería hasta los 20 grados centígrados, con un 40% de posibles lluvias y tormentas eléctricas, cielos en su totalidad nublados, además de vientos soplando provenientes del este, entre los 5 a los 10 kilómetros por hora.
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5: Y en la información, la sexta cumbre comercial celebrada en la ciudad de Eagle Pass este jueves contó con la participación del expresidente de México, Vicente Fox Quesada, así como de directivos de otros puertos fronterizos quienes intercambiaron ideas y estrategias para mejorar los resultados. El evento estuvo encabezado por el mayor Aarón Valdés y la directora del sistema de puentes, el cual estuvo enfocado en destacar los avances en cuanto al crecimiento económico que se ha tenido en esta frontera al sur de Texas. El mayor Aarón Valdés destacó que este encuentro permitió proyectar el desarrollo en materia económica que tendrá la llegada de nuevas inversiones, así como las diferentes áreas de oportunidad, principalmente en el comercio terrestre internacional. La Contraloría Municipal emitió una nueva acta al gerente del Sistema Municipal de Agua y Saneamiento, Lorenzo Venera, tras su comparecencia ante dicho órgano fiscalizador este miércoles, por lo que se mantendrá la suspensión temporal de su cargo. El secretario del Ayuntamiento, Daniel Aguilar, indicó lo anterior y aseveró que los avances en las indagatorias que se están llevando a cabo no se darán a conocer, ya que se tiene que respetar el debido proceso y la presunción de inocencia del señalado. Mencionó que mientras continúan las investigaciones por las 19 irregularidades detectadas en el organismo, ello durante la gestión de Lorenzo Menera, este puede ejercer su derecho a defenderse bajo el marco legal. Luego de 2 días consecutivos de trabajo, el municipio informó que la madrugada de este jueves concluyó la reparación de la fuga de agua potable de la planta potabilizadora número 2, lo que afectaba a sectores como Lázaro Cárdenas y Las Malvinas. Daniel Aguilar, secretario del ayuntamiento, destacó el trabajo que realizaron las cuadrillas operativas de CIMAS durante las noches, ello para atender este desperfecto, indicando que la presión de agua en estas colonias se irá normalizando progresivamente. Por su parte, Jorge Alexis González Beltrán, director de Imagen Urbana y Ecología, aseguró que una vez concluida la reparación, se trabajará en el desagüe de las calles que se encuentran inundadas dentro de los sectores mencionados. Así también, informó que luego de que se atienda dicha contingencia, se empezará a trabajar en el brote de aguas negras que afecta actualmente a la ruta fiscal, donde se deberán de sustituir 300 metros de un colector y la bomba del cárcamo de la colonia Buenos Aires. Detalló que parte de las acciones posteriores a realizar será un sondeo en la tubería de descarga a la altura de la calle frontera de la colonia Ramón Bravo, esperando que no sea necesario reemplazar este tramo de drenaje. Esta fue una producción de Radio Zócalo Noticias, en la voz de Gabriel Méndez Martínez.
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Digo, con 12 minutos en este jueves, 7 de mayo, jueves, pero recuerde, nada con exceso, todo con medida, a excepción de la música. Si le gusta lo que escucha, bueno, pues súbele a todo volumen. Hoy jueves, de playoffs en la NBA, juegan los Pistons frente a los Cavaliers a partir de las 6 de la tarde, y los Thunder contra los Lakers a partir de las 8 y media. Playoffs del mejor básquetbol del mundo, por supuesto, la NBA, así que pues aquí os que anda buscando que ver, hay oportunidad. Si no hay fútbol, o no va a salir al fútbol, al béisbol, al softball, pues por ahí en las diferentes plataformas de streaming, sobre todo en ESPN, es donde pues estarán transmitiendo los playoffs del básquet. Vamos a continuar con más música, así como escuchábamos algo de Michael Jackson, vamos a escuchar esto de los Fugees, algo de 1996, Kill Me Softly, a continuación a través de la estación Retro, por supuesto, Back FM.

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1: En un día como hoy, pero de
2: 7 de mayo, 1968. El cantante Reginald Dwight decide cambiarse el nombre por Elton John. El nombre lo eligió como homenaje a dos integrantes de Bluesology, el saxofonista Elton Dean y el vocalista Long John Baldry. En 1972 cambió su nombre legalmente a Elton Hercules John. When things go wrong. 1969. Nace el músico Eagle Eye Cherry. El hijo del jazzista Don Cherry coescribió Wishing It Was del álbum de Santana de 1999, Supernatural.
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5:39, 21 minutos entonces, para que sean las 18:00, 6:00 p.m. Gracias por acompañarnos en esta tardecita. Le recuerdo, en un momentito más a las 6, el podcast de Esto es Cine, el podcast de Back FM a través de redes sociales, ahí en el Face, también en Super Channel 12. Ahí lo pueden ver. Va a estar a Anto Amaro, Postulio, que es Ángel Pérez, y el tremendo Mike Pérez también ahí, los superprimos, estarán hablando de cine, por supuesto, y usted puede interactuar con ellos, se meten ahí a live y pueden estar haciendo preguntas, haciendo comentarios, por supuesto, a los chicos en el podcast de Esto es Cine, el podcast de Back FM, de 6 a 7 p.m. todos los jueves, como el día de hoy. Vamos a escuchar eso de Paramore, The Only Exception, lo que viene a continuación a través de la estación Retro.

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Escuchábamos algo de Bobby Brown de finales de los 80. ¿Cómo hizo sufrir Bobby a nuestra amada Whitney Houston? Ni hablar así las cosas. Pero bueno, ahí está el tema de el gran artista. Amén, ya como persona es otra cosa, ¿eh? Caras vemos, mañas no conocemos. 5 minutos para que sean las 19 horas, no es cierto, las 18 horas, 6 de la tarde. Les recuerdo, en 5 minutos entonces comenzará el programa de el podcast totalmente en vivo en redes sociales. Ahí búsquenlo en el Face de Back FM, el podcast de Esto es Cine. Anto Amaro, la guapísima chaparrita Anto Amaro, mi compañera, el tremendo Ángel Pérez Postulio y el gran Mike Pérez, el manda más aquí en la estación. Los estarán esperando ahí para que vayan con sus comentarios, para que vayan a verlos, interactúen con ellos, según la película que vayan a platicar los chamacos. Vamos a continuar nosotros por lo pronto con más de la buena música, y para muestra, ¿basta un botón o basta un rolón? No, no, viene a continuación Under the Bridge, esto de 1991 a cargo de los Red Hot Chili Peppers.

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4: El pronóstico del tiempo indica para esta noche una temperatura mínima en los 19 grados centígrados, con un cielo que estará en su mayor parte nublado, acompañado con un 30% de posibles lluvias y tormentas eléctricas, aunado a vientos que estarán soplando del este-sureste, entre los 5 a los 10 kilómetros por hora. Para mañana viernes, inicio del fin de semana, una máxima en los 28 grados centígrados, un día que estará en su mayor parte nublado, aunque se irá despejando gradualmente, además de un 20% de posibles lluvias. Ya para la noche, la mínima descendería hasta los 20 grados centígrados, con un 40% de posibles lluvias y tormentas eléctricas, cielos en su totalidad nublados, además de vientos soplando provenientes del este entre los 5 a los 10 kilómetros por hora.
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4: Y en la información, la sexta cumbre comercial celebrada en la ciudad de Eagle Pass este jueves contó con la participación del expresidente de México, Vicente Fox Quesada, así como de directivos de otros puertos fronterizos quienes intercambiaron ideas y estrategias para mejorar los resultados. El evento estuvo encabezado por el mayor Aarón Valdés y la directora del sistema de puentes, el cual estuvo enfocado en destacar los avances en cuanto al crecimiento económico que se ha tenido en esta frontera al sur de Texas. El mayor Aarón Valdés destacó que este encuentro permitió proyectar el desarrollo en materia económica que tendrá la llegada de nuevas inversiones, así como las diferentes áreas de oportunidad, principalmente en el comercio terrestre internacional. La Contraloría Municipal emitió una nueva acta al gerente del Sistema Municipal de Agua y Saneamiento, Lorenzo Venera, tras su comparecencia ante dicho órgano fiscalizador este miércoles, por lo que se mantendrá la suspensión temporal de su cargo. El secretario del Ayuntamiento, Daniel Aguilar, indicó lo anterior y aseveró que los avances en las indagatorias que se están llevando a cabo no se darán a conocer, ya que se tiene que respetar el debido proceso y la presunción de inocencia del señalado. Mencionó que mientras continúan las investigaciones por las 19 irregularidades detectadas en el organismo, ello durante la gestión de Lorenzo Menera, este puede ejercer su derecho a defenderse bajo el marco legal. Luego de 2 días consecutivos de trabajo, el municipio informó que la madrugada de este jueves concluyó la reparación de la fuga de agua potable de la planta potabilizadora número 2, lo que afectaba a sectores como Lázaro Cárdenas y Las Malvinas. Daniel Aguilar, secretario del ayuntamiento, destacó el trabajo que realizaron las cuadrillas operativas de CIMAS durante las noches, ello para atender este desperfecto, indicando que la presión de agua en estas colonias se irá normalizando progresivamente. Por su parte, Jorge Alexis González Beltrán, director de Imagen Urbana y Ecología, aseguró que una vez concluida la reparación, se trabajará en el desagüe de las calles que se encuentran inundadas dentro de los sectores mencionados. Así también, informó que luego de que se atienda dicha contingencia, se empezará a trabajar en el brote de aguas negras que afecta actualmente la ruta fiscal, donde se deberán de sustituir 300 metros de un colector y la bomba del cárcamo de la colonia Buenos Aires. Detalló que parte de las acciones posteriores a realizar será un sondeo en la tubería de descarga a la altura de la calle frontera de la colonia Ramón Bravo, esperando que no sea necesario reemplazar este tramo de drenaje. Esta fue una producción de Radio Zócalo Noticias en la voz de Gabriel Méndez Martínez.
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Ya rebasando 10 minutitos, rebasado las 6 de la tarde, la temperatura al momento le voy a platicar. Ya no hay, bueno, vamos a ver, si todavía persiste un ligero 30% de probabilidades de lluvia. En la mañana no había pronóstico para la noche, pero ya saben, uno propone, Dios dispone y ahí les encargo con el clima. Entonces, 30% todavía permanece de probabilidad de precipitaciones. Se mantendrá nublado en la noche de hoy jueves, que todavía le resta mucho al día y se viene lo interesante, la tarde, la noche. Mucha gente, sobre todo los jóvenes, empiezan sus salidas o su fin de semana, lo empiezan desde el jueves. Entonces, en esa salidera, recuerde, llévese conductor resignado, nada con exceso, todo con medida, excepción de la música. Si le gusta la canción, súbale a todo volumen.

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1: En un día como hoy, pero de...
2: 1968. El cantante Reginald Dwight decide cambiarse el nombre por Elton John. El nombre lo eligió como homenaje a dos integrantes de Bluesology, el saxofonista Elton Dean y el vocalista Long John Baldry. En 1972 cambió su nombre legalmente a Elton Hercules John. When things go wrong. 1969. Nace el músico Eagle Eye Cherry. El hijo del jazzista Don Cherry coescribió Wishing It Was del álbum de Santana de 1999, Supernatural.
1: Estamos haciéndote recordar.
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6:42, ahora 18, entonces, para que sean las 19:07 de la tarde, ya a las 7 van a dar, y ya está con todo, está buena la plática ahí sobre la película de Machine, ahí en el podcast de Esto es Cine, el podcast de Back FM, están, les repito, Anto Amaro, Mike Pérez y el buen Postolo. Todavía alcanzan buen tiempo para interactuar con los chicos, vayan al Face de Back FM o vayan también ahí al Super Channel 12, ahí los podrán ver totalmente en vivo en el podcast. Por lo pronto continuamos con esto del 2006, Crazy, a continuación a través de Back FM.

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Cuatro minutos para que sean las 7, 4 para las 7 y vendrá Anto Amaro a cabina del 100.9 en un ratito más, apenas salga del podcast y se viene volada para estar en cabina con ustedes. Manténgase en contacto con nosotros al 878-790-9933 vía WhatsApp y al 783-9641 en línea telefónica. Continuamos con el clima, 19 grados Celsius, 66 Fahrenheit, todavía hay probabilidades de lluvias y esperamos... Pues la mínima prácticamente marca 19 como mínima para esta noche, entonces se mantendría la temperatura, tal vez llegue a bajar un par de graditos cuando mucho, ya cayendo la noche de este jueves. Continuamos, vamos a cerrar con, ¿qué les parece? Esto que viene enseguida a través de la estación Retro.

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4: El pronóstico del tiempo indica para esta noche una temperatura mínima en los 19 grados centígrados, con un cielo que estará en su mayor parte nublado, acompañado con un 30% de posibles lluvias y tormentas eléctricas, aunado a vientos que estarán soplando del este-sureste, entre los 5 a los 10 kilómetros por hora. Para mañana viernes, inicio del fin de semana, una máxima en los 28 grados centígrados, un día que estará en su mayor parte nublado, aunque se irá despejando gradualmente, además de un 20% de posibles lluvias. Ya para la noche, la mínima descendería hasta los 20 grados centígrados, con un 40% de posibles lluvias y tormentas eléctricas, cielos en su totalidad nublados, además de vientos soplando provenientes del este entre los 5 a los 10 kilómetros por hora.
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4: Y en información, la sexta cumbre comercial celebrada en la ciudad de Eagle Pass este jueves contó con la participación del expresidente de México, Vicente Fox Quesada, así como de directivos de otros puertos fronterizos quienes intercambiaron ideas y estrategias para mejorar los resultados. El evento estuvo encabezado por el mayor Aarón Valdés y la directora del sistema de puentes, el cual estuvo enfocado en destacar los avances en cuanto al crecimiento económico que se ha tenido en esta frontera al sur de Texas. El mayor Aarón Valdés destacó que este encuentro permitió proyectar el desarrollo en materia económica que tendrá la llegada de nuevas inversiones, así como las diferentes áreas de oportunidad, principalmente en el comercio terrestre internacional. La Contraloría Municipal emitió una nueva acta al gerente del Sistema Municipal de Agua y Saneamiento, Lorenzo Venera, tras su comparecencia ante dicho órgano fiscalizador este miércoles, por lo que se mantendrá la suspensión temporal de su cargo. El secretario del Ayuntamiento, Daniel Aguilar, indicó lo anterior y aseveró que los avances en las indagatorias que se están llevando a cabo no se darán a conocer, ya que se tiene que respetar el debido proceso y la presunción de inocencia del señalado. Mencionó que mientras continúan las investigaciones por las 19 irregularidades detectadas en el organismo, ello durante la gestión de Lorenzo Menera, este puede ejercer su derecho a defenderse bajo el marco legal. Luego de 2 días consecutivos de trabajo, el municipio informó que la madrugada de este jueves concluyó la reparación de la fuga de agua potable de la planta potabilizadora número 2, lo que afectaba a sectores como Lázaro Cárdenas y Las Malvinas. Daniel Aguilar